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2: Ocho de la mañana con 29 minutos.

Muy bien, ya tenemos las 8 de la mañana con 37 minutos. Tenemos 23 minutos para las 9 de la mañana. Muy buenos días, queridos auditores. ¿Cómo están? Gusto de saludarlo. Buenos días, buenos días, buenos días, buenos días. Buenos días, buenos días. ¿Cómo están ustedes? Esperando que todos estén muy bien. Los saludo con mucho cariño en esta horita para poder entregar a ustedes todo lo que es la grata compañía, las informaciones, la compañía musical hoy día 20 de agosto, donde saludamos a Bernardo. Obviamente, obviamente hoy día 20 de agosto iba a ser San Bernardo, porque hoy día son como más de 248 años de Bernardo O'Higgins, del vitalicio de Bernardo O'Higgins, hoy día 20 de agosto. ¿Se acordaban ustedes? ¿Se acordaban o no? Yo creo que además que se acordaban, porque cuando andábamos al colegio, ¿ya?, siempre nos pasaba en esa materia, en lo que la historia de nuestro país, ¿ya? La historia, por lo menos, a mí yo me recuerdo cuando me hacía historia el profesor Manuel Márquez, con nuestra computadora, que era la historia de Chile. Un librito muy chiquitito, con unas láminas muy bien ilustradas, un material muy bonito, donde ahí mirábamos también, obviamente, todo lo que fue la historia de nuestro país. El combate naval de Iquique, ahí teníamos la Esmeralda, cuando Arturo Paz saltó al abordaje, ¿cierto? Oh, sí, de verdad que lindos recuerdos también en esta hora. Pero un día 20 de agosto, hoy día saludamos a Bernardo y también saludamos a quienes estén de cumpleaños. Lo que hayan nacido un día como hoy, ¿ya? Un día como hoy, 20 de agosto. Saludar a todos mis queridos vecinitos que son parte cada día de la programación radial de la 93.1, porque en esta hora comenzamos con tu programa, acompañándote en tu mateada guaitequera, acompañándote en tu mateada guaitequera. Buenos días, buenos días, buenos días, buenos días, buenos días.

Un saludo para todos mis queridos vecinos que van navegando. 2, 3, 4, 5, 6, 7, 8, 9. Otra va saliendo ahí del muelle de conectividad. A trabajar, mis queridos vecinitos. Espero que vayan escuchando la radio. Espero que así sea. Saludos, saludos, saludos, saludos. Muchas embarcaciones en esta hora van saliendo a navegar. Muy bien. Saludos cariñosos para ustedes también, ¿ah? Como dice esta cuñita aquí, ¿ah? Esta cuñita dice despierta Guaiteca, pero Guaiteca despierta Melinca, despierta temprano, ¿ah? ¿Cierto? Mire, habla de ustedes, de las lanchas cuando salen a la mar.

0: Ve que está ahí, ¿cierto? Cuando las lanchas se van al mar. En esta hora, justamente, mis queridos vecinitos se van al mar. Pues un saludo cariñoso, chicos. Saludos. Melinka despierta muy temprano, ¿ah?
1: Y las lanchas van al mar.
0: Muy bien. La radio la acompaña por todos lados, obviamente que sí. Pues un saludo cariñoso para ustedes, mi querido vecinito. Otros se van en bote por ahí, ¿ah? Mi lonchito ese parece que se va en bote, ¿o no? ¡Oh, lonchito parece que se va en bote! Sí, porque mi querido lonchito quedó en pana ahí, ¿ya? Y ahí se va mi lonchito, parece que se va en su botecito. No es lo mismo que... trabajar en una lancha, ¿cierto? No, pues no es lo mismo, porque ustedes se pueden vestir adentro, por colocar el traje, digo yo, ¿ya? Y qué frío igual. ¡Oh, qué frío! Así que un saludo cariñoso para ustedes, mis queridos vecinitos que van navegando en esta hora. Aprovecharon las buenas condiciones climáticas, ustedes saben las condiciones climáticas y ustedes saben, ¿cierto?, que tienen que salir a trabajar y dónde tienen que ir, obviamente. Porque e igual no es menor trabajar con malas condiciones climáticas. Así que nada más que decirle que tengan un buen día laboral. Espero que me vayan escuchando. Un saludo cariñoso para ustedes y lo acompañamos en esta hora en tu programa, acompañándote en tu matiada Guaitequera. Y te acompaño con la buena música que suena.

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2: Ya tenemos las 8 de la mañana con 54 minutos. Tenemos 6 minutos para las 9 de la mañana. 6 minutos para las 9 de la mañana. Contarles también a ustedes que el día de hoy, ¿cierto? El día de hoy, 20 de agosto, desde las 9 y cuarto a las 13 horas, comienza la segunda feria vocacional Explora, Sueña y Decide 2026. Esta actividad está organizada por el Liceo de Melinca, por todo el equipo y obviamente ahí, ¿cierto?, por nuestra queridísima profesora también Karen Moraga Pereira, ¿ya? Así que hoy día invitamos a todos nuestros queridos vecinitos, a todos los padres apoderados, para que ustedes puedan acompañar también a sus hijos, ¿cierto? ¿Por qué ustedes no pueden ir ahí al stand del Ejército de Chile, al stand de la Universidad de Los Lagos, al stand de la Universidad de Aysén, al stand de la Universidad San Sebastián de Puerto Montt con sus hijos, ¿sí? ¿Por qué no pueden? Una linda idea es para que ustedes también, obviamente, puedan acompañar a sus hijitos, a sus hijas el día de hoy. Hoy y mañana, 21 de agosto, continúa. Dos días son esta feria vocacional que comienza el día de hoy ahí en el gimnasio municipal. Así que invitamos a todos nuestros queridos vecinitos que ni quieran también venir, ¿cierto? Porque la invitación no solamente es para los jóvenes estudiantes, la invitación también es para usted, ¿ya? Usted que quizás, ¿cierto?, le gustaría volver a estudiar una carrera y aquí está la opción de poder hacerlo. Así que te invitamos entonces para que entre toda la comunidad pueda salir muy linda esta actividad que es la segunda feria vocacional. Me informaba también el profesor Jaime Mera que el año pasado se hizo en el liceo, ¿ya? Ahí en el liceo se hizo la primera feria vocacional. Y esta vuelta se va a realizar acá en el gimnasio municipal. Están todos invitados, ¿ya? Desde las 9 y cuarto a la 1 de la tarde y después mañana en el mismo horario y en el mismo lugar. Seguimos acompañando en esta horita a todos mis queridos vecinitos que están en sintonía de la radio, a todas mis queridas personas mayores, a todos los que están trabajando, a todos los que están en diferentes faenas en esta hora, diferentes oficios también, por supuesto, y los saludo en esta horita con mucho cariño y, por supuesto, programándole la bonita música que suena así en la voz de...

Muy bien, ya tenemos las 9 de la mañana ya con 12 minutos, 9:12 y ya seguimos acompañándote en esta horita de la mañana con una hermosa cuequita, por supuesto, también, por una hermosa cuequita. Yo estoy siguiendo aquí desde la altura, porque aquí hay una hermosa vista desde la radio, y estoy siguiendo a mis queridos amigos de la pesca, sí, a los pescadores artesanales, a los que harán el erizo. Y lo voy siguiendo aquí mientras van navegando y van como todos por el mismo lado. Yo creo que por ahí ellos tendrán alguna manchita de erizo, ¿ah? Sí, van todos por allá, como por allá, por Carbunco, por esos lados. Casi nadie se fue para aquí por Repollal. No, por Repollal casi nadie, pero todos se van para allá. Por allá se van ahí por... El estero de las flores, como se le llamaba antes, ¿cierto? Donde hubo una pesquera, una fábrica, donde muchos de nuestros abuelos, nuestras mamás, nuestros papás trabajaron ahí. Muchos también se conocieron ahí en esa pesquera, ¿cierto? Así que van todos por allá, se van siguiendo, ¿ah? Y que tengan un buen día laboral. Saludos.

Muy bien, ya tenemos las 9 de la mañana con 7 minutos, 9 con 7 minutos. Ya seguimos en este día, jueves 20 de agosto, 20 de agosto, donde se celebra el natalicio de Bernardo O'Higgins. El natalicio de Bernardo O'Higgins el día de hoy, ¿eh? ¿Cierto? Sí, 20 de agosto. Le dejo toda la música programada, ya viene Paulita, Ruiz. Paulita Ruiz, que va a quedar con ustedes aquí durante un rato, ¿eh? Mientras dure todo lo que es también el proceso que tengo que ir a hacer a la posta, ¿ya? Apenas termine, ya estaría de vuelta por acá. Y después ya va a estar Paulita con ustedes aquí acompañándolo como siempre, ¿ya? Así que muchas gracias también a ella por venirme a apoyar aquí un ratito, porque ya llegó el viejazo. Llegó el viejazo y duele todos los huesos, duele el pelo, duele la uña, duele todo. Ah, llegó el viejazo, pero hay que cuidarse, ¿eh? Hay que cuidarse, porque si uno no se cuida, dígame, ¿quién lo va a cuidar? El marido, ni nada. Nadie. Así que tienes que cuidarte sola nada más, sola. Como dice el dicho, sola viniste al mundo y sola tenés que irte nada más, ¿por cierto? Así nada más, pues. Ok, así que mis queridos vecinitos, los dejo con Paulita. Paulita la va a acompañar aquí hasta el rato que yo termine todo mi tema, ¿ya? Así que ahí estamos con la autorización también de nuestra jefatura. Así que aquí entre todos nos apoyamos, ¿ya? Ok, así que la dejo con Paulita. Besito, chao.

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1: Así es, la Radio La Voz del Ciprés. Muy buenos días, muy buenos días. ¿Cómo están, queridos vecinos y vecinas? Aquí estamos nuevamente acompañándolos después de tanto tiempo, intermitentemente, así es, porque cuando se requiere, estoy aquí con ustedes. Aunque tuvimos hoy día una pequeña emergencia radial, ¿sí? Ustedes ya lo escucharon, resulta que nuestra querida Mónica, locutora titular, se nos fue al kinesiólogo. Ay, Dios mío, iba más nerviosa. Sí, no sabemos exactamente qué le van a hacer, pero esperamos que vuelva caminando nuestra querida Mónica. Caminando, hablando y sobre todo que vuelva con ganas de seguir ahí con sus chistes, ¿cierto? Que lo caracteriza. La verdad que nos hace reír bastante durante la mañana. Y sé que a ustedes igual, pues los acompaña día a día, le levanta la mañana y levanta el ánimo. Así que si hoy me equivoco, ustedes no escucharon nada, porque siempre se me traban las palabras ahí. Tengo dislexia. y si lo hago bien, tienen que decirle a la Mónica. Así es. Así que quédense conmigo, suban el volumen y acompáñense de la mejor música que ya comenzamos, ¿cierto? Aquí acompañándolo, esperando a nuestra querida amiga Mónica y que le vaya súper, súper bien. Suele la música, el ritmo y el sabor que comienza el nuevo día. ¿Qué día estamos ya? ¿Ves? ¿Ya me equivoqué? ¿Qué día estamos? Ando más perdida que el Teniente Bello. Jueves, a dos días, un día más, que se termine la semanita. Así que con el ánimo para todos ustedes, los saludo desde aquí, tu radio, La Voz del Ciprés de las Huaytecas.

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Eso, y con la buena música, el ritmo y el sabor, vamos avanzando en tu mañana, tu mateada guaitequera a esta hora, ¿no? Ah, sóplenme ahí, queridos vecinos, que le estaba preguntando a la Mónica, pero ya me lo imagino cómo está esa cristianita de Dios ahí con el kinesiólogo. Me comentaba que era primera vez en su vida que no sabía qué cosas le iban a hacer. Así que prácticamente no sabe a qué hora va a volver. Pero aquí estamos acompañándolo. Espero que le vaya súper bien a la Mónica ahí, porque claro, le viene la asiática, la edad, decía ella. Pero está como lechuga, ¿cierto? Está como lechuga nuestra querida Mónica. Nos dan un avisito desde la radio, ya, para todos los vecinos de calle Estero Álvarez. Van a estar realizando trabajo en calle Estero Álvarez, a la altura donde está nuestra querida amiga Susana Saldivia. Así es, se están realizando trabajos de operaciones. Así que usted, querido vecino y vecina, para que lo sepa, para los que transitan en auto, no va a estar disponible esa calle, para que tengan precaución. Así es, precaución. Los vecinitos ahí que transitan y ocupan la calle de Estero Álvarez, a la altura donde está nuestra querida amiga Susana. Así es, y seguimos con usted, con la mejor música aquí en tu radio, La Voz del Ciprés.

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Te acompaña tu radio, La Voz del Cipres, con la buena música, con todo el ánimo en esta mañana. Así es, creo que a las 10 hay un programa y vamos a estar consultando, pero por el momento lo acompañamos con la buena música para levantar tu día. A todos los amigos que están en Estero Álvarez, esa calle va a estar intervenida por nuestros trabajos de operaciones. Así es, por los trabajos de operaciones, así que todos los que transitan por Estero Álvarez, a la altura donde está, donde vive nuestra querida amiga Susana, por allí se va a intervenir esa calle. Solo por la mañana creo que es, ahí vamos a buscar más información, ¿cierto? Quienes están trabajando hasta ahora, le envío un fuerte abrazo para toda mi gente linda de Repollial, Isla Murchey, igual los saludo aquí tu radio.

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Atención, que esto te puede interesar. Hoy día, ya desde tempranito, es la segunda feria vocacional. Sí, así es. La segunda feria vocacional explora, sueña, decide. Tu futuro comienza aquí. Hoy día estamos a 20 de agosto, claro que sí. Desde las 9 y cuarto de la mañana, abierto para todo público en el gimnasio municipal, desde las 9 y cuarto. ¿Es hoy? Yo dijera hoy. Ah, vamos a preguntar porque aquí arribita sale con un lapicito que dice 21 de agosto, pero aquí dice 20. ¿Quién son los patrocinadores? Es la empresa Agua Chile, Camanchaca, Salmón Austral y Mowi. Ahí vamos a tener diferentes instituciones quienes van a estar en el gimnasio municipal y, por supuesto, nuestros alumnos del Liceo de Melinca. Ven, participa y descubre tu pasión. ¿Quiénes están invitados? El Ejército de Chile, UNAEP, Ayuda Mineduc, Balco, Universidad de los Lagos, Universidad de Aysén, CFT Aysén, Duoc, Universidad San Sebastián, sede Puerto Montt, Instituto de Capacitación CEPROMAR, Posta de Salud Melinca, Serna Pesca, Aeronáutica, Retén de Melinca, Capitanía de Puerto de Melinca y Municipalidad de Guaysecas. Así que es una buena instancia, ¿cierto?, para que asistan nuestros niños y niñas. Sin duda, me imagino que esto va en colaboración del Liceo de Melinca y de a poco se van a ir acercando los cursos a esta segunda feria vocacional que tienen para usted el Liceo Melinca y sus patrocinadores. Muy buena idea, ¿cierto?, porque muchos van a salir este año de cuarto, otros que se están preparando en la enseñanza media, y claramente siempre uno espera, cuando era joven, de tener, ¿cierto?, algún camino, saber que nos orienten, por supuesto que sí. Siempre es bueno. Si bien es cierto, los padres son muy aplicados con los niños, pero siempre es bueno una ayudadita, porque uno cuando es joven no sabe qué es lo que quiere estudiar. Y quizás esto pueda ser de gran ayuda, y sin duda quizás pueda encontrar la vocación que usted necesita, ¿cierto? O que su hijo necesita. Así es. Entonces avanzamos la mañana con más información y acompañándolo de la mejor buena onda y la mejor música que tiene para usted tu radio.

Eso es. Y entre otras noticias, me dicen si me escuchan fuerte y claro, porque parece que estaba hablando sola y nadie me escuchaba, ¿sí? Ahí me estaban diciendo, yo juré que le había dado toda la información, pero no fue así. Y ojo con esta noticia que le puede interesar. Si me dice que lo estoy volviendo a decir, dígame nomás, ¿ya? ¿Qué era? Estaba hablando sola, el operativo oftalmológico de Melinca, para que ustedes vean que no es fácil estar aquí atrás de los controles, porque se tiene que apretar una perilla, que otra perilla, que la música, que el audio. Así es, querido vecino y vecina. Pero la verdad que es bien entretenido estar aquí en la radio. Se aprende harto y, por supuesto, estar más cerca de usted a través de la 93.1. Operativo oftalmológico en Melinca. ¿Cuándo? El día 9 de septiembre. 9 de septiembre. ¿Dónde? En la sede del Naval. En la sede del Naval, el 9 de septiembre. Ya vamos a terminar agosto, como estaba repitiendo. Vamos a terminar agosto porque se viene septiembre, el mes de la patria. Tiki, tiki, ti. Ya, para todos quienes quieran hacer fonda, entonces. Para el mes de septiembre, la ilustre municipalidad de La Huaiteca da un aviso importante. Informa a todas las personas o instituciones comunales que requieran acceder a la autorización para realizar para la realización de beneficios para este 18. Se encuentran disponibles las inscripciones para la realización de fondas o ramadas. Puede acercarse a la oficina de partes, de rentas y patentes y solicitar el formulario de inscripción. Así es, así que usted, vecino y vecina, que quiera realizar alguna fonda o ramada, tiene que dejarse un minutito, un segundito, para ir a solicitar este formulario y llenarlo y claramente dejarlo allí, porque es una solicitud. Luego de eso, nuestros funcionarios realizan las respectivas trámites, ¿cierto? Entonces, la atención es de lunes a viernes, de 9 a 13 horas. De 9 a 13 horas. Y en la tarde, por supuesto que sí, de 14 a 17. Horario de atención de público. Para todos a quienes quieran ver alguna vocación para nuestros niños y niñas, por supuesto que sí, le enviamos un saludo. Deben estar todos allí en el liceo. Ya prontamente se desplazarán hacia el gimnasio, ¿cierto? Porque hoy día es la segunda feria vocacional. Ayer me di cuenta que estaba todo listo, ¿cierto? Porque quien auspicia esto, Aguachile, Camanchaca, San Juan Austral, Mowi. Queremos saludar, igual ayer tuvimos un encuentro especial. Primera vez que la empresa Camanchaca quiere realizar, ¿cierto? Un reconocimiento a las personas, a los dirigentes sociales de nuestra comuna, y para ello invitaron a algunos. Queremos saludar porque esto se enmarca, el día del dirigente fue el día 7, pero igual se enmarca en el mes del dirigente. Ya hemos tenido hartas actividades, ¿cierto? Conversatorio en la radio, encuentros. Ayer fue este encuentro con la empresa Mowi, quien quería reconocer a algunos dirigentes. Saludamos a la señora Eliana Cárcamo, a don Sergio Caticura, a la señora María Buinao, a don Juan Carlos Leviante, a la señora Cecilia Leviñanco, a la señora Mabel, que igual está por acá, que alcanzó a estar en este encuentro, y a don Eduardo Carimone. Así es. Ellos tuvieron, ¿cierto? Ayer, en la tarde de ayer, la verdad que en un conversatorio muy interesante, muy buena idea para extender, como decía don Sergio Caticura, esto. En otra ocasión, porque sí, claramente, nuestros dirigentes tienen mucho, mucho, mucho que decir en estos temas comunales. En estos temas comunales y mucha importancia, sobre todo, escuchar la voz de la experiencia. Imagínense que la señora Cecilia, presidenta de la Junta de Vecinos de Repollal Alto, lleva 20 años su dirigencia. Y cada uno de ellos lo caracteriza porque siempre han estado, ¿cierto?, realizando esta labor social, desinteresada, como lo conversamos ayer, ¿cierto? Este Día del Dirigente Social y Comunitario en Chile es una fecha que honra el trabajo de los dirigentes, que no reciben algún dinero, ¿cierto?, salario ni aplauso, porque muchas veces son mal mirados. La verdad que es muy difícil ser dirigente, pero el querer
¿cierto?, construir un mejor futuro para su organización, para su comuna, para su sector, es quien los mueve. Así que instarlo a seguir, por supuesto, con toda la garra que lo caracteriza. Hubieron varias palabras, ¿cierto?, que ayer se conversaba, la fortaleza, la gratitud, el seguir trabajando, etcétera, etcétera. Esas son palabras que a ellos los motivan y sin duda cada dirigente marca algo especial en la comuna. Así que los felicitamos, los saludamos desde aquí tu radio, La Voz del Ciprés de la Huasteca, y también agradecemos a empresa Camanchaca, ¿cierto?, que estuvo presente con nuestros dirigentes de la comuna. La ilustre municipalidad de la Huasteca igual le tiene una invitación para el día 27, que ya se logrará llegar oportunamente.

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1: Así es, y está muy buena la música, ¿cierto? En esta mañana, qué lindo día, saludar a todos los que están en las embarcaciones, a todos los que se van, ¿cierto? O ya salieron al Erizo, porque ya es tarde, muy tarde, me imagino que salieron tempranito. Y qué bueno saber, estábamos viendo el tiempo, usted sabe que el tiempo aquí en Melinca es relativo, es muy relativo, pero estos días se viene súper, súper bueno. Vamos allá a contestar llamado y saludito igual. Vamos a saludar a nuestro amigo Ernesto que me está llamando. Igual, Ernesto, disculpa que no te alcancé a contestar. A mi prima Marina, gracias por tus saluditos, querida mía. Besito a todas mis pequeñitas por ahí y a todos los que nos acompañan, nuestro amigo Yaco, a todos ustedes. Recuerden enviar sus saludos de cumpleaños. ¿Quién está de cumpleaños el día? ¿Alguien especial para usted? ¿Sí? Envíe su saludito, para eso está la radio, ¿cierto? Si usted quiere enviar alguna noticia, ¿cierto? O quiere vender algo, igual. Saludamos igual hoy día a los que están de onomástico. Hoy día está de onomástico San Bernardo. Ya, si usted conoce a algún Bernardo, él es el día de hoy para saludar el santo de Bernardo. Así vamos a contestar el teléfono y los WhatsApp, ¿ya? Y ya volvemos. Quien te acompaña es tu radio. Como siempre, la mejor música, el mejor ritmo y la mejor buena onda.

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1: Así es, te acompaña tu radio como siempre, todas las mañanas, con la mejor música, la mejor compañía y por supuesto la mejor información. Así es, saludamos a nuestra pequeñita Maite. Me imagino, querida prima, que está cumpliendo 2 añitos, ¿sí? Sí, está cumpliendo 12 añitos Maite Kediman Burgo. Ella es la guagua grande de la casa, la hermana mayor. Está cumpliendo lindo 12 añitos. Qué lindo cuando uno tiene 12 años, ¿ah? Cero preocupación, solamente estudiar, ¿cierto? Jugar y ser feliz. Así que qué lindo 12 añitos Maite. Me imagino que anda al colegio, así que después le envía muchos abrazos, besos para ella, que cumpla muchos, muchos, muchos años más. De hecho, me estaba acordando el otro día, por el tortazo del año pasado. Así es, mi querida Maite, pero está cada día más grande y bailarina, igual la querida Maite. Así es, así que te vamos a colocar un tema musical ahí para la mamita, para que me imagino que ya está pensando en qué va a preparar para el almuerzo, ¿cierto? Y que lo haga con todo el ritmo y el sabor que caracteriza la radio. Y para nuestro querido amigo, me estaba preguntando, ¿cierto?, si don Eduardo Terucán estaba en Melinca, porque quería astillita, ¿sí? Quería esa astillita, y consulté y me dice que no, que el lunes va a tener astillita. El lunes don Eduardo entonces va a tener astillita para todos los clientes, entonces que quieran y requieran de astillita, el lunes va a tener don Eduardo Astillita, así es. Y también saludar a toda la gente que nos escuchan de diferentes partes. ¿Por qué no? Porque no solamente nos escuchan aquí en la comuna o las personas que están en sus embarcaciones, sino que igual de diferentes partes, de Puerto Montt, de Ancú, de Castro, de Quellón. Ahí para Teco, no sé si está la Bernardita, la Lala, que le digo yo, ¿cierto? Para Nao, para todo nuestro amigo Nao, que está en Quellón. Nao, un fuerte abrazo ahí para mi tío. Saludarle a todos ustedes que se están acompañando, ¿cierto?, de la mejor buena onda y a la vez están informando de lo que pasa aquí en Huaytecas. Para todos ustedes, saludarlos con un abrazo grande y le dejo esta musiquita para que los bailen, ¿cierto? Súbale el volumen a la radio y a bailar.

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1: Así es, aquí en tu Radio La Voz del Ciprés, quien dijo karaoke, tenemos un aviso importante, ¿cierto? Prepárate con tu voz, concurso de karaoke, La Noche es Tuya, donde ¿y quién invita? Mar y Café Restobar. Así es, ¿cuándo? El viernes 28 y el viernes 4 de septiembre. Y la final va a ser el viernes 11. Qué entretenido, ¿cierto? Inscripciones abiertas desde el 11 hasta el 20 de agosto. Pueden inscribirse en parejas, también dice. Premios diverso. A la mesa más prendida, shot de tequila y momentos felices. Así es que ya saben, Mar y Café invita a este gran karaoke. Yo de a poquito me voy despidiendo porque quiero comentarles que nuestra querida Mónica ya volvió. Ya por lo menos puede caminar, me decía. Pero sí, con un dolor ahí le dejaron que haga diferentes ejercicios en su casa. Ya, pero está bien y ya está de vuelta con nosotros. Ya creo que de vuelta del corte musical ya va a estar con nosotros. Y bueno, yo me despido y siempre voy a estar acompañándolos. Y con gustazo aquí vengo a un ratito, ¿cierto? A comenzar la mañana. Los dejo con la mejor música y a todos nuestros auditores y auditoras que nos están escuchando. Les envío un inmenso saludo. Saludar a todos los que nos están escuchando desde los negocios, desde su trabajo, ¿cierto? Las personas que están trabajando en el mar de la pesca artesanal, a los que van manejando y a todos aquellos y aquellas que se están recién conectando a la audiencia.

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Muy bien, ya tenemos las 10 de la mañana con 39 minutos. Tenemos 21 minutos ya para las 11 de la mañana. Y como cada día jueves, estoy con mis queridos niños del Liceo Melinka y también con mi querida María Alicia por acá, por supuesto. La calle Leucayet está cerrada. Está cerrada la calle Leucayet, ¿ya? ¿Horarios? ¿Paulita? Toda la mañana, ya. Toda la mañana dice por aquí Paulita que va a estar cerrada la calle Leucayet. Pero sabe que yo quiero ser bien sincera con ustedes, bien sincera. Si usted me pregunta cuál es la calle Leucayet, no tengo ni idea. Ya, ¿cuál es la calle Leucayet? ¿Dónde vive? ¿Qué vecinos viven? Por ahí, por ese lado, porque de verdad la calle Leucayet no sé cuál es. ¿Ah? Ok, pero lo importante, la información, entregarla, ¿cierto?, a mis queridos auditores, que la calle Leucayet está cerrada por toda la mañana, ¿ya? Por toda la mañana. Es lo que indican también esta información aquí, ¿cierto?, para poder compartirlo con ustedes. Muy bien, hoy día, 20 de agosto, saludar también con mucho cariño a mi querido primo, Ramoncito, Ramón Liviñanco Velázquez, que el día de hoy está de cumpleaños. Así que espero que me esté escuchando por ahí después del programa de El Liceo. Vamos a estarle regalando un saludito, una cancioncita, por supuesto. Obvio, la que no me pide, no, esa no. Pero vamos a saludarlo. Así que para mi querido primito, que está ahí en sintonía de la radio, un abrazo. Ahí después ya vamos a saludar. Nos vamos a ir con el Liceo Melinka, porque cada día jueves tenemos aquí al Liceo Melinka. Así que saludar a todos ustedes. Gracias, Paulita, también por venir a apoyarme aquí. Muchas, muchas, muchas gracias. Así que, Paulita, aquí como siempre. Multifacética la Paulita. Estos últimos tiempos se ha vuelto multifacética. Anda para allá, para acá, por aquí, por allá. Maravillosa. Mientras uno tenga salud y vida y le guste hacer las cosas, hay que hacerlo. ¿Ya? Tenemos un claro ejemplo, es su mamá, nada más, por la tía Nora. La tía Nora, La tía Nora, cuando andaba en el colegio, nos maltrataba porque no hacía que vayamos por allá, que para acá, por allá, por acá, que para Navidad teníamos que hacer la obra y la iglesia, teníamos que aprender los papeles, nada de estar doblando. Y la obra original. Y teníamos que aprender los papeles, ¿ah? ¿Eh? Así que eso, los lindos recuerdos también, por supuesto, de mi querida tía Nora. Mi querida profe Nora del Carmen, que dimán allá. ¿Ya? Sí, pues ahí. No nos podemos olvidar sus nombres completos de nuestros queridos profesores que fueron parte de nuestro crecimiento. Sí, pues obviamente que sí. Con mucho gusto lo recuerdo, por supuesto. Así que ya voy a darle el pase a mi querida María Alicia. Yo pensaba que no iban a venir hoy día, pero porque tienen una tremenda actividad también, la segunda feria vocacional, hoy día y mañana. Hoy día y mañana ahí se está invitando a toda la comunidad, padres y apoderados, para que puedan ser parte de esta hermosa actividad. Ok. Sin más preámbulos, vamos a ir con la transmisión en vivo porque vamos a darle paso al Liceo Melinka y su programa.

0: buenos días a todos nuestros queridos auditores. Sean todos bienvenidos a una nueva edición de nuestro programa radial del Liceo Melinca. Un espacio que cada jueves nos acompaña desde las 10:30 hasta las 11:30, llevando hasta sus hogares y lugares de trabajo información, educación, cultura y las distintas actividades que forman parte de nuestra comunidad educativa. Esperamos que estén muy bien y que nos acompañen durante esta hora, porque tenemos preparado un programa con temas muy interesantes y relacionados con nuestra identidad y con la vida de nuestra comunidad. Hoy hablaremos sobre nuestros recursos marinos y la importancia de respetar sus periodos de vedas. Conoceremos más sobre un oficio tradicional de nuestra comuna de Huaytecas, la gatería. Y también tendremos importantes informaciones que nos entregará nuestra profesora de lengua y literatura. A continuación, invitaremos a nuestros estudiantes a presentarse ante nuestros auditores con el propósito de que quienes nos acompañan desde sus hogares puedan conocerlos y saber quién son los jóvenes que hoy participan en nuestro programa.
1: Hola, me llamo Yanko Katikura y estoy representando al quinto básico, junto con mis dos compañeros.
2: Hola, me llamo Elías Gallardo y estoy representando al quinto básico.
3: Hola, soy Claudia Mantimilla y estoy representando a mi curso junto a mis dos compañeros por la Feria del Patrimonio.
0: Ya, muy bien.

0: vamos a conocer a las niñas también, que hoy día nos acompañan.
1: Hola, buenos días, mi nombre es Elizabeth Parada y soy de séptimo básico.
2: Hola, yo soy Luna Figueroa y soy de séptimo básico.
0: Con el tema la gatería, ¿cierto? ¿Y?
3: ¿Sus padres?
0: Ah, sus padres, sí, para que las personas que nos están escuchando sepan quiénes son, o quiénes son sus papás, para que los ubiquen. ¿Tu mami se llama?
1: Marianela.
0: ¿Y el papá?
1: Mi papá Francisco.
0: Francisco Chihuay.
2: Mi mamá es Cintia Alvarado y mi papá Juan del Mar.
0: Muy bien.
4: Ya, y nuevamente ahí me presento. Mi nombre es Jennifer Novoa, profesora de lengua y literatura.
0: Comenzamos nuestro programa hablando de un tema muy importante para nuestra comunidad, especialmente porque vivimos en un territorio donde el mar forma parte de nuestra historia, nuestra cultura y también de la vida cotidiana de muchas familias. Nos referimos a las vedas de los recursos marinos de la región de Aysén. Yanko, ¿qué significa que un recurso marino esté en veda?
5: Es un proceso donde Santa Pesca protege a la especie marina porque se está reproduciendo para que no se extinga.
0: Muy bien. ¿Por qué es importante respetar las vedas de los recursos marinos en la comuna de Huaytecas?
6: Para que no se extingan y puedan reproducirse.
0: Ya, muy bien. ¿Qué recursos marinos de nuestra comuna conocen que tengan periodo de veda?
7: Entre muchos de las especies marinas hay varios, pero los más conocidos son el erizo, la luga roja, la luga negra, el loco. Y esos son los más conocidos que están en veda, pero el erizo no está, pero son las vedas más conocidas.
0: Muy bien. ¿Qué podría ocurrir con los recursos marinos si las personas no respetaran el periodo de veda?
5: Sería sobreexplotado como un loco y se extinguiría.
0: Claro. ¿Cuánto tiempo está en veda el loco, Yanko?
5: Ya 20 años.
0: 20 años. Mucho, ¿cierto? ¿De qué manera las vedas ayudan a proteger y conservar las especies marinas?
6: A que esa especie no se extinga y no se muera.
0: ¿Alguien más? ¿Ya? ¿Y por qué creen que es importante que los niños y jóvenes conozcan las vedas y aprendan a cuidar los recursos del mar?
7: Para que así las futuras generaciones aprendan que cuidar el mar está bien, para que algunas especies marinas nunca desaparezcan de la vida.
0: Y así contribuimos a proteger los recursos de nuestra comuna, ¿verdad?
7: Sí.
0: Muy bien. Si ustedes pudieran entregar un mensaje a las familias de la comuna de Huaytecas sobre el cuidado de los recursos marinos, ¿qué le dirían?
5: Que lo cuiden porque el erizo es una de las mayores fuentes económicas de Melinca.
0: ¿Ya, Claudio?
8: Ya.
0: ¿Qué mensaje le entregarían a las familias?
8: Que enseñen a sus hijos, a sus nietos, que cuidar el mar está bien para que sí, sus amigos o familiares aprendan que cuidar el mar está bien.
0: Ya.
6: Que no sobreexploten a esa especie porque si no nos vamos a quedar sin esa especie.
0: Ya, muy bien, muy bien. ¿Qué opinan ustedes, chicas, sobre las vedas de los recursos marinos? ¿Sus padres trabajan en el mar?
2: El mío, sí. Mi mamá a veces trabaja como desconche y mi papá trabaja en el erizo.
0: Ya, ¿y qué opinan ustedes? ¿Está bien? ¿Está mal?
2: ¿Sobre las vedas?
0: Sí, sobre las vedas.
2: Yo opino que está bien porque si no se van a extinguir y vamos a quedar sin recursos en la isla.
0: Claro, es verdad. No, ya. Es un tema muy importante de tratar, y el día del patrimonio, cuando los chicos hablaron sobre este tema, en realidad fue harta gente, ¿cierto?, a conversar con ellos. Los niños le explicaron muy bien. El relator de esa presentación fue Yanko. Yanko, ¿tú cómo te sentiste hablando sobre este tema tan importante para nuestra comuna?
5: Bien.
0: ¿Investigaste?

0: ¿Conversaste harto con la mamá, con el papá?
1: Me tuvieron como hasta las 12 estudiando.
0: Informándote de todo, ¿sí? Y lo otro ya que tú acompañas a los papás de repente a salir en la lancha, a ver cómo se trabaja.
1: Sí.
0: ¿Sí? ¿Y has trabajado alguna vez? Así como no trabajando,
2: Claro.
0: sino que
2: Ayudando.
0: ayudando, aprendiendo.
1: Yo trabajé porque me pagaron, ¿no?
0: Ah,
1: Y
0: sí.
1: pero me dejaron la mitad, no sé por qué.
0: No, ya. Pero aprendiste cómo es el trabajo del mar,
1: Sí.
0: cómo manejar la lancha.
1: Casi llegó la lancha, sí.
2: No.
0: ¿Y ustedes, niños?
1: Yo no he podido ir porque
0: ¿Ya?
1: me he dejado porque soy muy pequeño, pero dijeron que cuando sea más grande me pueden llevar y me pagarán mis luquitas.
0: Muy bien. ¿Te gustaría entonces?
1: Sí.
0: ¿Sí?
2: ¿Elías ha salido, Marica?
3: No.
2: ¿No?
0: ¿No? No.
2: ¿Y acá, chicas?
3: Solo
2: ¿Han
3: como
2: salido a mariscar
3: Pokémon.
2: alguna vez?
4: Yo sí, antes mi abuela me llevaba al marisco, íbamos a las islas. Íbamos como. Un día fuimos a acampar y principalmente fuimos a sacar mariscos para comer.
2: Y estaban buenos.
0: Sí.
2: Chicas, igual preguntarles acerca del tema de cómo ustedes perciben la diferencia de tamaño en los erizos que han visto en la costa. ¿Hay algún tipo de diferencia de cómo contaban antes que eran del tamaño sus padres o y los que hay ahora? ¿Algo de del tamaño que me comentaban en la feria? Según los 5 centímetros de
1: Ah,
2: diámetro.
0: por ejemplo, del erizo.
1: El erizo tiene la talla mínimo, era 7, pero como no está creciendo tanto acá y es un poco difícil encontrar los 7 centímetros de la caja, porque se miden de la cáscara, no la espina, las zonas contiguas dijeron que se pueden extraer desde 6,5 y en Melinca quedó así, por lo menos lo que sí.
2: Ah, súper bien. Es un buen dato, ¿cierto?
0: Sí, yo le comentaba que a veces pasan las camionetas con cargadas de erizo, pero yo les comentaba a los niños los erizos muy pequeños.
1: Es que eso los eso como los dejan al fondo como para disimular que son más chicos. Entonces, o se dan cuenta cuando lo están desconchando y eso.
2: Ah, igual es práctica.
0: Claro, y durante 8 meses se trabaja el erizo, ¿cierto? Desde.
1: Desde el 1 de marzo, creo, hasta. No, del 15 de octubre hasta el 1 de marzo.
0: Claro, desde el 1 de marzo al 15 de octubre, son 8 meses de
1: No,
0: trabajo.
1: desde el. Es que en el 15 de octubre empieza la veda.
0: La veda, sí.
2: Sí,
0: Ya.
2: porque los moluscos se reproducen en esa época, ¿cierto? Es
0: Claro.
2: importante ahí no extraerlos.
0: Pero deberías dejarlo crecer un poquito.
2: Sí,
0: Sí,
2: más,
0: ¿verdad?
2: ¿cierto?
0: ¿Cierto?
2: Sí. Igual agradecer en la feria el entusiasmo de los chicos, porque los vi ahí en preguntas y respuestas, ¿verdad? Con premios, entregando cositas.
0: Sí.
2: Así que era de los primeros stands cuando uno entraba.
0: Ah, sí.
2: Daban la bienvenida a los participantes.
0: Exacto. ¿Quién tenía la entrevista o hacía el video?
1: Yo.
0: ¿Sí?
1: Sí.
0: Elías. ¿Ya? ¿Y alguien entrevistó?
2: Fui. Acá yo apoyé con la entrevista.
0: ¿Ya?
2: Entrevistamos a dos, a la tía
0: Ah, ya, a la
2: y
0: tía Mónica.
2: sí, a la tía Mónica, y entrevistamos a algunos pescadores de la zona.
0: Ya. Y lo otro novedoso fue que Claudio le hacía las preguntas a las personas para ver si estaban atentos a lo que decía Jacopo. Así que muy novedoso, ¿cierto? Porque ahí se dan cuenta si realmente la gente había aprendido sobre las vedas o no. Así que los felicito, muy buen trabajo. ¿Algo más que decir sobre las vedas que le haya llamado la atención?
1: No, que también.
0: Sí, alguien me había dicho que iba a averiguar en qué año se crearon las vedas. ¿Sí?
1: Sí,
0: ¿Averiguaste, Claudio?
1: sí.
0: ¿Ya?
1: Se crearon en 1913. Pero lo primero no era como un. No era como los de acá. La primera veda fue la de la. La de la langosta. Ah, fue la primera.
0: Ya.
1: La primera veda que existió.
0: Fue el de la langosta.
1: Sí.
0: 1933 y 1991 es como que se concretó eso. Ya. ¿Y cuál es la especie con mayor tiempo de veda?
3: El loco. Como dijo Yanko, 20 años.
0: 20 años, ¿cierto? Es que sacaron una cantidad de locos y esto.
2: Sí,
0: el archipiélago.
2: Y no solo aquí, porque yo igual soy valdiviana y me acuerdo que hay la localidad costera de Corral, también está el loco de la, o sea, perdón, la veda del loco, y igual se extrae en tiempo de veda, ¿ya? Y lamentablemente es una medida, o sea, estamos agradecidos que sea una medida de protección, pero no siempre se cumple. Y es importante porque, o si no, se nos van a acabar los recursos, y eso es fundamental para las localidades costeras o de las islas como acá.
0: Claro, hay que dejarlos que se reproduzcan y que crezcan también, uh-huh. ¿Cierto? Y pensar en nuestras futuras generaciones.
2: Ustedes. ¿Cierto? Que ustedes tengan los recursos del mar.
0: O después los hijos, los nietos. Muy bien. ¿Algo más?
1: No.
0: Bueno, felicitarlos, hicieron un muy buen trabajo, niños, y qué importante que ellos se presenten en esos temas, ¿verdad?
2: Uh-huh.
0: Así que felicitarlos y también felicitar a los papás, ¿ya? Porque también es un trabajo de los padres que le conversan a los hijos, sobre todo este tema de los recursos naturales. Muy bien, vamos a un corte musical.

0: pongamos mute.
1: Ya. Continuamos con nuestro programa. Recién estábamos conversando aquí. Que tenía una pregunta para hacerle a los niños de quinto, se me había olvidado. Y era, ¿qué instituciones es el que regula, el que cuida, el que protege todos los recursos marinos?
2: Sarnapesca.
1: ¿Ya? ¿No? Muy bien. En Chile las vedas de recursos hidrobiológicos son establecidos por la Subsecretaría de Pesca y Acuicultura mediante actos administrativos, mientras que la fiscalización y el cumplimiento de estas normas están a cargo del Servicio Nacional de Pesca y Acuicultura. Muy bien.
3: Igual señalar que los principales que velamos por el mar somos nosotros. Cada uno también tiene que supervisar que se cumpla la ley, ¿ya? Con la importancia que tiene.
1: Subpesca define los tipos, zonas y fechas de las vedas basada en informes científicos de conservación, y Sernapesca controla el terreno, rutas y comercio que se respeten las prohibiciones. Y los tipos de vedas son las biológicas, las extractivas y las extraordinarias. Eso no había faltado de informar. Muy bien. Ahora queremos viajar a través de la memoria y las tradiciones de nuestra comuna. Melinca y la comuna de Huaytecas poseen una historia profundamente relacionada con el mar, los bosques, la navegación y los distintos oficios que durante generaciones han permitido a las familias desarrollar su vida en este territorio. Hoy queremos conocer un poco más sobre un oficio tradicional de nuestra zona, la gatería. La gatería forma parte de aquellos trabajos y conocimientos que se han transmitido de generación en generación y que son parte de nuestro patrimonio cultural. Hablar de los oficios tradicionales es también hablar de las personas que los desarrollaron, de sus experiencias, de sus herramientas y de la manera en que estos trabajos fueron importantes para la vida de nuestra comunidad. Por eso, queremos invitar a nuestros estudiantes a valorar y conocer estos oficios, porque detrás de cada uno existe una historia que merece ser recordada. Entonces, le dejamos la palabra a las estudiantes de séptimo para que ellas nos hablen sobre la gatería. Ya, donde ustedes hicieron una presentación muy, muy interesante en el patrimonio. La dejamos.
4: La gatería. El bullín es una nutria nativa de la Patagonia. Vive en ríos, canales, fiordos y costas. El melinca es importante porque forma parte de los ecosistemas marinos y costeros. Se alimenta principalmente de peces y crustáceos.
5: Bueno, actualmente el gato bullín está en peligro de extinción, ya que lo cazaron masivamente. Acá tenían una forma muy peculiar para cazarlo. No cazaban a los hombres, ni las machos, ni las crías. Solo los machos, para que no se sigan extinguiendo, por decir, y se sigan reproduciendo. Hasta que las otras personas de Europa vinieron a cazarlo, porque allá lo usaban como deporte y acá lo usaban como para remedios o sus pieles. Igual debido a la contaminación del hábitat y de la pérdida de su lugar. Actualmente ya no se ve tanto porque, como les dije, están en peligro de extinción. Ellos, creo que una vez se vio acá melinca. Lo suelen confundir mucho con la bisón
6: y
5: la nutria, que vienen siendo familias igual. También pueden vivir en canales, fiordos y zonas costeras.
1: Sí, hay un libro en la biblioteca que se llama Misiones y Andanzas del padre Raúl, que entre los años 1960-1970, ellos trabajaron mucho en repollar a las pieles. Y ahí nos cuentan cómo ellos trabajaban y la cantidad de pieles que llevaban a Puerto Montt para venderlos. Sobre todo del gato bullín.
3: qué increíble que anteriormente el tema de las pieles era algo tan común, normal, y actualmente hay protección de estas especies en peligro de extinción.
1: Claro.
3: De hecho, igual me llamó la atención cuando las chicas exponían sobre el tema de la gatería, porque claro, uno te dicen gatería, dicen ya, es algo relacionado a los gatos, pero claro, es de mar. ¿Y saben por qué se le llama gato de mar?
5: Pues porque parece un gato, ¿no?
3: Sí, cierto. Por los bigotes. Sí, exactamente. Entonces, de esa manera igual es parte del patrimonio de acá, como claro, llamarlo gatería.
1: Claro. ¿Y los gateros utilizaban a sus perros?
5: Tenían
1: sí,
5: perros de casa.
1: Perros de casa.
5: Igual
1: sí.
5: Usaban armas o no armas
1: de fuego. Sí. Una vez cuando fui a la isla, vi cómo un perro cazaba a un bisón. Y ellos tienen como madrigueras. Y sabe que lo molestó hasta que el bisón salió. Y es como que lo empiezan a sí. Lo atacan, lo tratan de, como decir, avanzar, y ya cuando el bisón ya está demasiado cansado, ahí lo atrapan y los matan. Y la otra forma también era que en estas madrigueras los cazadores de gatubín le ponían humo, hacían fueguito y los ahogaban con humo para que puedan salir. Esa es una de las formas como lo cazaban también. Y sé que la gente de Repollal y la gente, los adultos mayores, trabajaron mucho, mucho tiempo al gato bullín.
3: Claro, sí.
1: Y también viajaron muy lejos.
3: Claro, y cómo también esa tradición pasó al tema de los bisones americanos, que son hoy día plagas, tanto como fueron en ese momento, o lo son todavía, en la Patagonia los castores.
1: Claro. ¿Y son plagas?
3: Sí, es una plaga que llegó a Chile, los bisones americanos de hecho, y que lamentablemente se comen los huevos de las especies nativas de pájaros.
5: Las gallinas.
3: Sí, también de las gallinas, también de las gallinas.
5: Antes lo mataban porque le comían su gallina, uh-huh. Entonces como lo mataban, si le iban a casa sin gallina.
3: Sí, y también, por ejemplo, los pájaros que anidan en el suelo, como el chucao, se comen los huevos, los bisones americanos. Entonces, hacen que ya una especie que está en peligro, sí, llegue a peligro de extinción a rojo.
1: Mire. ¿Ustedes conocen el bisón, chico?
0: Sí.
1: Sí, el bisón se ve, yo una vez vi un bisón aquí en mi sitio. Son preciosos.
3: Son bonitos.
1: Sí, son muy bonitos. Ya, pero dicen que son muy dañinos, que se meten en las embarcaciones.
0: Sí.
1: Sí. Y dejan la escoba, porque destruyen todo, todo, todo. Y andan en el mar y se suben a través del cabo. Del cabo, por ejemplo, que usan el ancla. Por ahí suben los bisones y se meten a las embarcaciones. ¿Saben algo sobre la gatería ustedes? ¿No han escuchado conversar?
0: No.
1: Nada. Ya, pero les recomiendo el libro, Misiones y Andanzas se llama. Y ahí el padre Raúl nos comenta de la forma, cómo trabajaban, dónde lo llevaban a comercializar, y era muy mal pagado. Como todos los recursos que extraían de aquí de las huaytecas, como la cholga, el pescado seco, sacaban grandes cantidades, pero muy mal pagadas. Eso, ¿algo más sobre la gatería? ¿Cómo se sintieron hablando sobre el tema?
5: Yo primero no sabía nada de la gatería, pero después, cuando llegó Tiacura y me enteré en la gatería, estuve averiguando. Y aún hay personas que cazaban gatería porque los gatos huyen, porque ahora ya no se pueden, porque llega una multa. Pero si quieren una piel, pueden cazar un bisón, si le mandan la gallina.
1: Claro. Aquí en Melinca hay muchas personas que tienen el gato huyen.
5: ¿La piel estirada o
1: sí, estirada? Estirada, la tienen ahí en la pared, como reliquia. Recuerdo que para una vez del patrimonio en la biblioteca pública Hizo una actividad aquí en el Centro Cultural y llevó un tremendo gato huillín. Sí. Me parece mucho que era de la señora Ana Ruiz, pero grandote. Patricio Rivera también tiene un gato huillín grandote, que los presta cuando lo necesitábamos. Bueno, nosotros hicimos una vez una presentación sobre la casa de gato y ahí lo conseguimos. Pero deben haber más familias que tienen de decoración en la casa. Sí, colgadito.
2: Querida María Alicia.
1: Esto, así como también podemos ver nosotros, ¿cuándo
3: son feas, no?
2: Oye, querida María Alicia, yo te estoy escuchando, disculpa que por ejemplo, escuchaba de lo que tú estabas hablando con los niños, el gato. Y del bisón, ¿te acuerdas que el bisón también antes lo pasaba mucho por el tema de las pieles? ¿Te acuerdas de los abrigos de bisón?
1: Claro.
2: Y lo mismo el coipo. Y lo otro, lo que tú estaban hablando del gatito huillín, yo creo que muchos de los niños, o tú misma, yo no sé si habrás escuchado que las mamás utilizaban la manito del gato para fretarle las piernas a los niños para que puedan caminar más pronto. ¿Has escuchado eso tú?
1: No, Mónica.
2: Sí. La manito del gatito huillín los cortaba a los papás y eso lo traían y eran como un secreto que le fletaban las piernecitas a las guaguitas para que puedan caminar más pronto. Sí, yo he escuchado eso y como tú bien dices, claro, me decía un auditor por acá, de repente igual ellos son como... No son muy agradables a los gatitos huillín porque son dañinos, igual que los bisón. Los bisones hay que tener mucho cuidado, dice, porque incluso se pueden meter hasta en las camionetas.
1: ¡Oh!
2: Abajito.
1: Y ahí hacen daño.
2: Sí. Y últimamente, ¿tú sabías que cuando hablamos de bisón, solamente hablamos del bisón negro? ¿Tú sabías que hay bisones blancos?
1: No.
2: Hay bisones blancos.
1: Oh.
2: Sí. Yo lo he visto y lo hemos visto a los vecinos en Repollal. Bisones blancos y bisones negros.
1: Claro.
2: Así que para poder acotar un poquitito lo que tú estabas comentando, igual,
1: sí,
2: querida Mari.
1: Qué bueno,
2: sí,
1: Mónica.
2: Sí.
1: Claro, y en Repollar se ven bastante también los bisones. Y
2: sí,
1: se meten a comerse las gallinas.
2: Claro, la pregunta, el otro día gallinero. Nos hacíamos con los vecinos, ¿cómo vino el bisón a Melinca? O sea, ¿cómo aparece? Porque resulta que hay muchos vecinos que cuando ven bisones, lamentablemente lo matan.
1: Sí.
2: Lo matan porque
1: sí, sí,
2: son dañinos.
1: Claro.
2: Sí. Esa era mi pequeña acotación. Pero contarte que los papás, antes cuando andaban, algún día pregúntale a tu mamá, a tu suegro, pero dicen que ellos traían la manito y eso fletaban así para que los niños caminen más rápido.
1: Mira, ¿y sería efectivo?
2: Yo creo que sí.
1: ¿Sí?
2: Parece que sí es efectivo.
1: Bien.
2: Sí, mi querida. Así que, disculpa, pero
1: buen dato.
2: Era eso, era
1: claro,
2: para comentar un poquito igual. Estaba muy atenta a tu conversación con los niños.
1: Claro, muchas gracias.
2: Eso, mi querida Mari.
1: Muy bien. ¿Y algo más? De la gatería. Areli, ¿tú cómo te sentiste hablando del tema? ¿Sabías algo? ¿O después empezaste a investigar, a conversar?
4: No, yo no sabía nada, ni sabía que existía el gato huillín. Después cuando nos dijeron que nos tocaba la gatería ahí, la luna me dio información y ahí estuve viendo que ahí existe un poco de cómo era.
1: Claro. Muy bien. Bueno, las felicito, niñas. Muy buen tema. Ese día lo explicaron muy bien. Tal vez ya ha pasado tanto tiempo, igual que se han olvidado de algunos datos. Pero qué importante que ustedes averigüen, investiguen sobre esto que es nuestra cultura, ¿cierto? De los oficios también de nuestros abuelos, de nuestros tíos. Así que muy bien. Vamos a un corte musical y continuamos después con los avisos.
4: A ver, por favor.

0: ahora llegamos a otro momento muy importante de nuestro programa, para entregarnos algunas informaciones y novedades relacionadas con el área de lengua y literatura. Contamos con la participación de nuestra profesora y los avisos también.
1: Sí, exactamente. Bueno, seguimos con nuestros planes lectores, ¿verdad? Pero más allá de eso, como en honor al tiempo, les voy a contar ciertas ferias que van a ocurrir durante estos días, ¿ya? Específicamente hoy se está llevando a cabo una feria vocacional, ¿verdad?, en el gimnasio municipal, o sea, en el que está acá al frente. Va a ser de 9:15 a 13 horas y está con patrocinadores como Aguachile, Camanchaca, Salmón Austral y Móvil. Los invitados son Universidad San Sebastián, el Instituto de Capacitación CEPROMAR, la Posta de Salud Rural de acá de Melinca, Cernapesca, Aeronáutica, el Retén de Carabineros de Melinca, la Capitanía de Puerto de Melinca y la Municipalidad de Huaytecas. También el Ejército de Chile, FUNAED, Ayuda Mineduc, Balco, Universidad de los Lagos, Universidad de Aysén, CGT Aysén y DUOC. Invitamos acá entonces a todos los niños a construir su futuro a través de la segunda feria vocacional. Explora, sueña y decide. Eso respecto a la feria vocacional. De hecho, dos de acá de nuestros estudiantes pasan después un ratito a mirar los stands de la feria vocacional. Como colaboradores, me faltó señalar a la municipalidad y a farmacias del doctor
2: Sibi.
1: El día 27, jueves 27 de agosto, en la sala de uso múltiple del establecimiento, se llevará a cabo la feria científica de este año, ¿ya? Van a haber bastantes estudiantes participando, en este caso haciendo algunos experimentos. De hecho, los niños más pequeños tienen ayudantes de cursos más grandes. No sé si hay aquí alguno de ustedes que vaya a participar en la feria científica. ¿Levantaron las manitos acá, chicos? ¿Ninguno? Ya. ¿Con qué van a participar? ¿Se puede dar un adelanto?
3: Sí.
1: ¿Ya?
3: Con los de
1: documentos. Ah, mira, qué interesante. ¿Y acá?
4: Con la botella azul.
1: Ya, vamos a ver qué va a resultar. Eso es el día, entonces 27 de agosto, el jueves, y van a estar desde las 10:20 con el comienzo de la actividad, donde obviamente, como esta feria científica, tecnológica y matemática, está organizada por los profesores de ciencia y matemáticas. Los encargados son Karen Moraga, Caterine Lagos, Víctor Pereira y Jocelyn Argandoña. Posteriormente también toca avisar sobre la feria de inglés. La feria de inglés va a ser llevada a cabo el 28 de agosto. De hecho está la feria científica junto a la feria, diríamos, del tema de inglés. Cada curso preparó ciertos temas.
2: ¿Vamos a hacer el día libre?
1: Y entre ellos, desde primero básico, NT1 parece que NT2 también tienen algún temita, pero de primero básico, cuarto medio, están preparando ahí sus stands. Los más grandes con países y los más pequeños con algunas. ¿Quieren hablar algo sobre su feria?
3: Nosotros presentamos la de Jamaica.
1: ¿A Jamaica? Sí. Ya. ¿Y qué les ha parecido crear su stand?
3: Muy bien.
1: Interesante. Sí. ¿Va a haber algún personaje famoso? Sí. Qué interesante.
5: Qué bueno.
1: Muy bien.
5: Qué motivado.
1: Sí, y acá los chicos, ¿qué les tocó?
6: ¿En qué?
1: ¿En inglés? Para la feria de inglés, Claudio. Está bueno eso.
6: Los deportes.
1: Los deportes.
6: A mí no me gustó porque no hicieron elegir con una máquina de bowling.
1: Ah,
5: ¿qué querías? ¿Qué tema?
6: No, es que queríamos elegir los grupos así como nosotros elegimos los grupos.
1: Ah,
6: ¿y quién iba a elegir?
1: Ya. ¿Alguno le tocó el fútbol? ¿El soccer?
6: No que es que en la cartulina.
1: ¿Los deportes en general?
6: Sí.
1: Ah,
3: o sea,
1: ya.
3: Es que como que en el curso solo un grupo participa en la feria de inglés.
1: Ah, ya.
3: El ganador.
1: Ah,
6: sí, pero que la cartulina que se tenía que hacer estaban los cuatro deportes, tenía que estar obligatoriamente los cuatro deportes o si no.
1: No. Sin puntos. Entonces también eso para motivar la participación en inglés y el poder expresarse en este idioma que abre mundos, ¿ya? Acá también tenemos otra lengua, el que es el mapudungun, pero también mirar hacia afuera, que el inglés se habla en gran parte del mundo como lengua para poder conversar con incluso otras personas que hablan otro idioma, pero el inglés se utiliza como lengua ahí para poder comunicarnos. Bien, entonces, esos serían los avisos del liceo. No sé si hay algo más que quede en el tintero.
0: Que recuerde.
1: ¿Algún otro aviso?
0: Muchas gracias, profesora, por entregarnos esta importante información. Y así llegamos al final de una nueva edición de nuestro programa radial de Liceo Melinka. Durante esta jornada hemos aprendido sobre la importancia de respetar las veras de los recursos marinos gracias a la participación de nuestros estudiantes de quinto básico. También conocimos un poco más sobre el oficio tradicional de la gatería en la comuna de Huaytecas con las estudiantes de séptimo año, recordando que nuestros oficios son parte de nuestra historia, nuestra identidad y nuestro patrimonio. Y finalmente recibimos la información de nuestra profesora Jennifer, que nos recordó las actividades de nuestro establecimiento. Así que vamos a dejarles los micrófonos ahora para que envíen todos los saludos a la familia que seguramente deben estar escuchando. Empezamos con
7: Yanko. Un saludo para el quinto básico y para mi abuelo que hoy día cumple años. 80 años, ya está viejo ya. Me
1: tiene
7: que
1: hacer el
7: chico. Un saludo a mi mamá, a mi papá, a mis mascotitas, a mi gato Martín, a mi perro Orlanquita, a mi boquita, a mi hermana Yaisa, a la
0: y a la abuela.
7: Mi abuela, sí.
6: La abuela. Le envío saludos a mi abuela, a mi abuelo, a mi mamá, a mi papá, a mi hermana, no.
0: No.
6: Y eso.
4: ¿Tu papá dónde
6: está
4: ahí?
6: ¿Tu primo?
4: ¿Tú? Bueno, yo le doy un saludo a mi papá, a mi mamá y a mis hermanos.
0: Muy bien.
4: Bueno, yo principalmente voy por mi perro y por mi papá, que los quiero mucho.
6: ¿Cómo que olvidó tu
4: perro? Ah, y mi gato.
7: Yo primero soy mi gato y después mi familia.
1: Ya.
6: No, no te gusta.
0: Eso. Bueno, agradecemos a nuestros estudiantes que nos acompañaron, que hicieron posible, ¿cierto?, este programa. Esperamos que a esta hora haya sido una oportunidad para aprender, para compartir y valorar nuestra comunidad. Los invitamos a seguir cuidando nuestro mar, nuestro patrimonio, nuestras tradiciones y, por supuesto, a mantener siempre vivo el gusto por aprender y leer. Nos reencontramos el próximo jueves nuevamente desde las 10:30 a 11:30 horas en una nueva edición de nuestro programa radial. Muchas gracias por acompañarnos, muchas gracias por escucharnos. Un abrazo para todos nuestros auditores y que tengan una excelente jornada.
1: Chao.

Muy bien, ya tenemos las 11 de la mañana con 43 minutos, tenemos 17 minutos para las 12 del día. 17 para las 12, recordarles que a las 12 del día viene nuestra parroquia al día. Saludando a todos mis queridos vecinitos en esta horita que están en sintonía de la radio. Y recuerde, ¿eh? No he tenido tiempo de ir a ver esta segunda feria vocacional aquí en el gimnasio. Explora, sueña y decide. Tu futuro comienza aquí. 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Y tenemos hoy día visitas y mañana vienen otras visitas, ¿ya? Mañana vienen otras visitas. Así que invitamos a todos nuestros queridos auditores, a todos nuestros queridos padres y apoderados para que apoyen también a sus hijos en esta materia, ¿ya? A lo mejor ya su hijo está en cuarto medio y le contó, le dijo, mamá, papá, yo me voy por este lado, yo encuentro que esta es mi vocación, ¿ya? Mi vocación. Es más complejo cuando están en cuarto año o medio y todavía no saben lo que quieren. Ahí ya comienza un poquito a decir, ¡ay! Yo me acuerdo que con Valentina me costó eso, ¿ah? El Cristóbal no, el Cristóbal estaba clarísimo, cuarto medio, y él le gustaba lo que el tema informática. Pero la Valentina era como que era octubre. Valentina, ¿qué vas a estudiar, hija? ¿Qué vas a hacer? ¿En qué lado te vas a ir? ¿Va a quedar con tu cuarto? ¿Te va a quedar con tu técnico? Cuéntanos ya. Y en el mes de noviembre nos dijo, yo me voy en el área de la educación. Ah, le dije yo, vas a ser profesora, pero no cualquier profesora. Yo voy a ser profesora de educación diferencial. ¿Y de qué se trata eso, hija? ¿Qué estudia? Y ahí me explicó. Ya, ahí encontró su vocación, ¿ya? Ahí encontró su vocación y disfruta de sus niños maravillosos que Diosito se lo puso en su camino a esos bebés maravillosos. ¿Eh? Okay, así que por eso es muy bueno estar muy de la manito con los hijos, ¿ah? ¿Eh? Y apoyarlo. Porque también hay casos, el otro día hablaba con una mamá y me decía, por ejemplo, ya dice, ya yo me voy a ir aquí por esta área. Después, no, ¿sabes qué? No me gustó la carrera. No me gustó, no me gustó. Oh, nada que hacer ahí, por cierto. Sí. ¿Qué cosa quieres ahora? ¿Qué te gustaría estudiar? Esto ya. La segunda es la vencida. A veces hasta la tercera es la vencida. Oye, a veces van a 3 años y no les gusta la carrera. Oh, ¿cierto? Sí. Yo creo que muchos de ustedes la han pasado, ¿ah? ¿Eh? La han pasado. Dicen, no quiero porque no. ¿Cierto? Ok. Así que por eso es tan importante también velar por los niños, por los jóvenes en el tema vocacional. Apoyarlo, escucharlo, ¿ya? Decirle, oye, no sé, pero también como papá, usted igual de repente, oye, hijo, pero tú has visto cómo es en el tema laboral. Oye, me acuerdo que la Valentina lo primero que quería hacer era ingeniera en minas. Y tenía que estudiar muy lejos. Oh, yo le dije, hija, pero ahí tan lejos. Ya, ahí ya como que le bajé el avión, por cierto. Yo creo que grave error. ¿O no? ¿Cierto?

que está cerrada, la Leucayet que está cerrada es la calle donde vive la señora Nubia Rogel, ahí en esa bajada, a la esquina de la señora Nubia Rogel, ¿cierto? Ahí está, ahí para bajito. Esa es la Leucayet, esa es la Leucayet, es lo que me dicen. Me dicen por ahí mis queridos vecinos, esa, la Leucayet, porque yo le decía, lo siento por ser sincera, pero yo si tú me preguntas, ¿cuál es la calle Leucayet? No. Yo le digo, díganme qué vecino vive, pero si usted me dice que vive tal persona, ah, ya, ok. Entonces me dicen que es esa cuestecita, esa callecita, donde vive la señora Nubia Rogel, hacia abajo, ¿ya? Ahí está. Eso es, muy bien. Muchas gracias ahí, mis queridos vecinos, obviamente, ¿cierto? Por entregarme también esa información. Maravilloso.

las redes sociales, donde se hablaba de una propuesta, una iniciativa que hizo justamente el diputado de la República, don Alex Nahualquín, y donde estaba viendo la forma de poder crear otra región, y que igual quería que quizás nosotros nos vayamos para allá, ¿ya? ¿Cierto? Eso era en realidad. Pero ya vamos a ir con un poquito de notita local para poder también entregarle a ustedes todo lo que es esta información, ¿ya? Ok. Muy bien, seguimos. 11 minutos ya para las 12 del día. 11 para las 12 del día, ya. ¿Qué están haciendo de ricos? ¿Qué están haciendo de almuerzo en esta hora? ¿Qué estarán haciendo, digo yo, de rico? A ver, cuéntenme. ¿Qué están haciendo de rico? La primera que me diga que está cocinando se gana un numerito de rifa para la rifa que estamos motivando para el santuario de Jesús Nazareno, ¿no? Así que lo primero que me diga que está cocinando, pero que sea verdad, sí, que sea verdad. Foto, porque me pueden decir, hoy estoy cocinando y es pura mentira, no. Yo me he vuelto desconfiada tu último tiempo, ¿ah? 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

¡Ay, qué rico! Chicas, yo le entiendo perfectamente a ustedes, ¿ah? Pero escríbanme, pues las chicas me mandan audio, tienen que escribirme. Yo encuentro que las chicas que están en la casita, sí, tienen todo el tiempo de cocinar, todo el tiempo de cocinar. Por ejemplo, mi querida amiga está haciendo pollo con ensalada rusa. ¡Ay, qué rico! Y me mandó la foto, aquí te tiene sus papitas, su zanahoria, todo listo para su ensalada rusa. Y aquí que me dice, me envió un audio, vamos a escuchar qué dice el audio, ¿ya? O si no, escríbeme nomás, ¿por qué es? ¿Qué es? Es como una cazuela, ¿o no? Y mi querida también ahí, ¿ya? Pero no, me envió audio, no sé si será eso, pero yo quiero foto, foto. Foto, ¿ah? Ok, ya. ¿Qué dice por aquí, mi querida? Cazuela de gallina. Qué rico, qué rico. ¿Ustedes me creen que yo dejé avanzado mi almuerzo anoche? Oh, sí. Porque lo más desagradable es llegar con hambre a la hora del almuerzo. Y como siempre yo le digo, sin fuego, sin comida, y con hambre y con frío. Oh, sí. Así que por eso yo dejo avanzado mi almuerzo en la noche. Dejo avanzado mi almuerzo en la noche un poquito y después ya cuando llego, termino. Pero igual hice una cazuela vacuno. Me quedó maravillosa. Maravillosa. Me quedó mi cazuela de vacuno. Rica. ¿Eh?

Muy bien, un saludo cariñoso para mi querida Chemita, que volvió Chemita, el papá Chocho. ¿Qué dirá Chemita cuando le digan algún día, hola suegro? ¡Ay, oh, sí! Yo creo, ¿eh? Esa frase nadie le gusta, yo creo, ¿eh? Pero para eso falta muchos años, pero yo creo que más de alguna vez le van a decir, ¿ah? ¿Cierto? Sí, sobre todo cuando tiene hija mujer, le dice, hola suegro, ¡oh! ¿Cómo que suegro? ¿Cómo que suegro? Y ahí que se quedan mal a tole tole. Que se quedará mal a Tole Tole, ¿eh? ¿Cierto? Sí. Ok. Oye, especial musical para hoy día. ¿Quién dijo yo? Ayer tuvimos a Manolo Otero. Hoy día, ¿a quién quieren ustedes? Especial musical para hoy día. ¿Quién dijo yo? Hoy día cumple un mes, me dice la hijita de Chema. Sí. Ay, se me olvidó el nombre. Emilia Isabelo, ¿no? Ay, le pusieron el nombre de su abuela. Oye, mi tatito debe estar enojado conmigo. Ni siquiera le ha dado el abrazo de cumpleaños, tatito, pero ya llegaré, iré por ahí a darle el abrazo. Sí. Hemos estado por allá, por acá, todo el tema. Así que mi querida tatito, más ratito voy a pasar a darte el abrazo ya. Espero que hayas sobrado ponchera, ¿no? O ya terminó todo, Rómulo lo tomó todo. Amelia Isabel, nanay, humé, nanay. Qué hermoso. Muy bien, disfrutar de esas bendiciones igual.

Muy bien, voy a saludar a mi querido primo que el día de hoy está de cumpleaños, ¿ya? Voy a saludarlo con mucho cariño, por supuesto, de parte de todos nosotros. Un cariñoso saludo para nuestro querido Ramoncito, Ramoncito porque lo queremos mucho, siempre a mí dice Ramoncito, Ramoncito Liviñanco Velázquez, por estar hoy día de cumpleaños. Queremos decirte que estamos muy contentos de estar contigo acá, ¿ya? Él trabaja con mi hermanita la Chechita y también ahí a la Eli, un tremendo equipo ahí en el Rucachono. Así que estamos muy contentos de poder estar contigo, de poder juntarnos después de muchos años, ¿ah? Así que un gusto decirte que te queremos mucho y hoy día vamos a tirar el ruca por la ventana. Van a salir la olla, van a salir los sartenes, van a salir todo por la ventana hoy día porque tenemos que celebrar el cumpleaños. Saludos de parte de todos quienes te queremos, de parte de mi papá, mi mamá, de todo, y especialmente también de tu querida mamita, de tu querida mamita, porque Ramón, de que es mamón, lleva un título de mamón pegado acá. Mamón, mamón. Y también de todos quienes te quieren mucho, de tu papá, de tus hermanos, ¿ya? Sobrinito. Así que, Ramoncito, un feliz cumpleaños, te queremos mucho y abrazos, pues, ¿ya? Un abrazo para ti. Bueno, y Ramón, le encanta mucho a Alanis Lagos, sí. Alanis Lagos le encanta mucho, así que le voy a dedicar un temita a Alanis Lagos en esta horita a mi querido Ramón. Ramón Arturo Israel, tres nombres tiene este caballero. Ramón Arturo Israel, sí, faltó que te pongan no sé qué más, ¿eh? Ok. Ramoncito, un saludo cariñoso para ti por estar de cumpleaños. Y Alanis dice, usted se parece al amor que yo andaba buscando. Canto mejor que Alanis.

0: de sonar la sirena. Y eso significa que ya son las 12. Ya chicas, hagan su comida, porque solamente 3 me enviaron que estaban haciendo comida. El rato, ¿qué cosa está haciendo?
1: Y mandar a la mierda.
0: El rato estará. Ay, Dios mío, que atreví la María José Quintanilla. Sí.
1: Hoy me levanté.
0: Levantó con ganas porque esto me lo pide una auditora, así que mi querida auditora. Oye, a mí me da risa porque mi auditora. Tengo una auditora que me pide esta canción. ¿Ya? Y me dice, oye, Moniquita, ¿sabe que yo quiero escuchar esa canción de la María José porque manda todo a la...? A ver, ¿qué dice usted? La que me diga la primera palabra se gana también otro numerito. Me dice, Moniquita, yo quiero escuchar la canción donde la María José dice que amaneció con ganas de mandar todo a la... A la, a la, a la, a la... A ver, ¿cuál es la palabra correcta? Exactamente.
1: Sí.
0: Entonces yo le digo, oye, la canción se llama ¿Qué culpa tengo yo? Así se llama la canción. Y la auditora me dice, no, Monita, yo quiero esa canción de María José Quintanilla que dice que mandó

Ay, aquí me lo enviaron las chicas, sí. Pero tengo tres amigas nomás que están cocinando. Tres amigas. Sí. Así que mi querida se ganó la primera que me envió de mandar todo a la. ¿A ti no te dan gana de eso? ¿Te dan gana, no? Sí. O ya lo hiciste ya. O ya lo hiciste ya. ¿Ah? ¿Ya lo hiciste ya? Ok. Oye, la editora que son desordenadas. Ay, una editora me dice que la canción de Lani, usted se parece al amor que yo andaba buscando. Dice que es su favorita. ¿Te gusta o te la dedicaron? A ver. ¿O te la dedicaron esa canción? Está bien. Perfecto. Qué maravilloso que te dediquen una canción.

Okay, así que mi querida auditora que me enviaron ahí, la voy a anotar en la listita. Que les vaya bien, ¿ah? ¿Eh? Sí, pues que les vaya bien ahí en el listadito. Compren lista, pues chica. Compre, cuando están mal, ahí se acuerdan de Jesús Nazareno, por cierto. Ay, que tengo que ir a Caguas, que tengo que ir a comprar, a cumplir una promesa. Y ahora que estoy ofreciendo rifa, aquí nadie compra. A 5.000 pesos la listita, a 5.500 pesos el número. Me quedan 16 listas para vender, porque yo me hice la buenaza, igual pedí 20. Sí, porque yo le dije, déjeme 20 porque estoy segura que lo voy a vender. He vendido cuatro, ¿ya? Esperando que ojalá pudiera vender las otras. El objetivo principal de esta rifa que están haciendo los vecinos es para cerrar y arreglar el cerco del santuario de Jesús Nazareno, porque como ustedes lo han visto, está horrible, ¿ya? Está muy feo, todo roto está ese cerco. Así que hacemos la invitación para que ustedes puedan comprar ahí las listitas de rifa, ¿ya? Ok, ya. Mi querida Vitora está haciendo guatita a la jardinera, qué rico. La otra está haciendo cazuela de gallina, qué rico. Y la otra la remató con ensalada rusa. Y me encanta la ensalada rusa. Rica, rica, rica la ensalada rusa con pollo. Maravilloso. Oye, ¿y tú no te ibas a ir la que está haciendo ensalada rusa con pollo? ¿Y tú no te ibas a ir? A ver, no te ibas hoy, parece. A ver. Llegó mi querido Bayuquito, llegó mi querido Bayuquito, donde antes lo vi que venía subiendo ahí con mi vecina. Así que Bayuquito, si me estás escuchando, ya, un abrazo grande para ti. Un abrazo grande, grande para ti, ¿cierto? Y nos vemos, po, ya, nos vemos, nos vemos, nos vemos. Un abrazo grande para ti. Y para Juanito, para los amigos de Juanito Peta, él sigue en su tratamiento, están esperando el resultado de sus exámenes. Como él tuvo COVID, realmente tuvo COVID hace tiempo y le afectó a un pulmón y eso quedó con mucha secuela y eso es lo que le está afectando ahora a nuestro querido vecino, ¿ya? Él ha estado con mucha tos, el tema de las flemas, pero ya está en manos de médico, así que esperando también el resultado y agradecer a mi querido Pellito, a la Jimena, a la Bernardita, ¿ya? Que lo van a ver. La Valentina con la Ixa van a ir el viernes. Ahí le va a salir llanto cuando vea a sus vecinas, yo creo, sí, porque está sentimental, sí. Así que ahí estamos, pues, mis queridos. Cumple un mes hoy día su bebito de Chemita. El Chemita debe estar chocho, chocho, chocho con su hijita, ¿ya? Besito, Chemita. Y a mi Cato igual, obvio. Así que ahí estamos. Ya, vamos a ir después con la parroquia al día. ¿Qué más tenemos por aquí? Ya, lo que es el tema de esta segunda feria vocacional termina a la una y mañana continúa. Así que mañana ahí vamos a tratar de ir a acompañar a los chicos un ratito para sacar alguna notita. Obviamente que sí, ¿ya? Ok. Para mi querida editora, y con esto terminamos, para mi querida editora que me pide esta canción que hoy día amaneció con ganas de mandar todo a la, ¿ya? Aquí va. Atrevida igual, ¿ya? Ok. No se vayan de la sintonía, chicas, se quedan acá. No se olviden que estoy ofreciendo listas de rifa, 5.000 pesos, ¿quién dijo yo? Para el cierre perimetral del Santuario Jesús Nazareno.

Padre nuestro que estás en el cielo, santificado sea tu nombre. Venga a nosotros tu reino, hágase tu voluntad así en la tierra como en el cielo. Danos hoy nuestro pan de cada día. Perdona nuestras ofensas como también nosotros perdonamos a los que nos ofenden. No nos dejes caer en tentación,

Jesús tomó de nuevo la palabra y les habló con parábolas. El reino de los cielos se parece a un rey que celebraba la boda de su hijo. Envió a sus sirvientes para llamar a los invitados a la boda, pero estos no quisieron ir. Entonces envió a otros sirvientes encargándoles que dijeran a los invitados: «Tengo el banquete preparado. Mis mejores animales ya han sido degollados y todo está a punto. Vengan a la boda». Pero ellos se desentendieron. Uno se fue a su campo, el otro a su negocio. Otros agarraron a los sirvientes, los maltrataron y los mataron. El rey se indignó y, enviando sus tropas, acabó con aquellos asesinos e incendió su ciudad. Después dijo a sus sirvientes: «El banquete nupcial está preparado, pero los invitados no se lo merecían. Vayan a los cruces de camino y a cuantos encuentres invítenlo a la boda». Salieron los sirvientes a los caminos y reunieron a cuanto encontraron, malos y buenos. El salón se llenó de convidados. Cuando el rey entró para ver a los invitados, observó a uno que no llevaba traje apropiado. Le dijo: «Amigo, ¿cómo has entrado sin traje apropiado?». Él enmudeció. Entonces el rey mandó a los guardias: «Átenlo de pies y mano y échenlo fuera, a las tinieblas. Allí será el llanto y el crujir de los dientes, porque son muchos los invitados, pero pocos los elegidos». Hermanos, esta es palabra de Dios.

Muy buenas tardes, queridas hermanas y hermanos. El Evangelio hoy me lleva a reflexionar en tres situaciones que nos plantea hoy este Evangelio. Primero, dice que él le habla a los sacerdotes, a los sumos sacerdotes y a los ancianos, a las personas importantes, les hace esta parábola, les cuenta esta historia del rey que invita a un gran banquete, vengan a las bodas, todo está a punto, vengan a las bodas. Este banquete que está preparado, y pienso yo, ¿cuál será este banquete que está preparado? El banquete podría ser la Santa Misa. ¿Y cómo vamos nosotros preparados a esta Santa Misa? ¿O a veces no vamos a la misa? ¿O llegamos tarde? ¿Tenemos otras preocupaciones, otros trámites que hacer, otras urgencias? ¿O no urgencias, sino que nos da flojera levantarnos e ir a este encuentro, a este banquete, a esta Eucaristía? Que para los católicos es el momento cúlmine, el más importante, ¿cierto? Nuestra reconciliación, nuestro pedir perdón, arrepentirnos de nuestras faltas y nuestros pecados y ir a la Eucaristía, a recibir el cuerpo de Cristo. Y en este banquete no llegamos. Él nos está esperando y nosotros no vamos. No llegamos porque tenemos flojera, o el trabajo, o vamos a ir a un almuerzo familiar. Y podemos dejar las cosas preparadas el día antes y darnos ese tiempo en la mañana, si es el día domingo, de darnos esa mañana para nosotros. ¿Por qué no nos damos esa mañana para nosotros? ¿Por qué no invertimos en nuestra espiritualidad? No es un compromiso, es una necesidad que tiene nuestra alma, nuestro espíritu, de encontrarnos, de ir a ese encuentro, de ir a ese banquete que está preparado. Está preparado ese banquete. Miren lo que les estoy diciendo, y nuestra rutina la estamos llevando a un extremo de que sentimos que no necesitamos ese alimento espiritual, que no necesitamos ese gran banquete que Jesucristo nos tiene preparado. Y también habla, y otro momento en el Evangelio de hoy, que donde dice que este rey, bueno, salgan a los cruces de los caminos e inviten a todos los que encuentren. Los servidores salieron a los caminos y reunieron a todos los que encontraron, buenos y malos, a la sala nupcial que llenó de convidados. Entonces, finalmente, son muchas las personas que llegan a la iglesia. Y a veces nosotros nos quedamos en el camino. Nos quedamos en el camino y pensamos que podemos prescindir de este alimento espiritual, de esta necesidad. Y es una necesidad que tenemos, hermanos, que necesitamos recibir el cuerpo de Cristo, de estar en comunión con Él, como una unión. La presencialidad, el encontrarnos con un hermano, mirarlo cara a cara, darle su mano cuando damos la paz, transmitir estos buenos deseos, esta buena energía, sentirnos que estamos vivos, vivos en el encuentro con un hermano, en el encuentro con otra persona. Y también al final del Evangelio nos habla de cómo van vestidos, de que uno que no estaba vestido apropiadamente lo echó. Entonces, no solo es ir, dice, amigo, te dije, ¿cómo has entrado aquí sin el traje de fiesta? El otro permaneció en silencio. ¿Cuál será nuestro traje de fiesta? Pensé yo, si vamos a un banquete, vamos bien vestidos, bien arreglados, pero si vamos a este banquete santo, a esta comunión, ¿cuáles son nuestros atributos? ¿Cuáles son nuestras buenas vestimentas para ir a esta comunión? Nuestro corazón limpio, nuestro corazón arrepentido, nuestro corazón puro, queridos hermanos. ¿Y cómo lo logramos? ¿Cómo podemos llegar a estos atributos? Pidiendo perdón, ¿cierto? Arrepintiéndonos de nuestros pecados y ofreciendo nuestras obras de misericordia, nuestras obras de caridad, que lo conversábamos ayer y antes de ayer. Recuerden que este mes estamos celebrando el mes de la solidaridad, estamos celebrando a San Alberto Hurtado, nuestro santo chileno, y él nos enseñó, nos habló mucho y hizo obras de caridad, de solidaridad, que quedan hasta nuestros días. Nuestro ejemplo, el ejemplo de San Alberto Hurtado, de hecho se repite en otros países, las obras, las misiones que hizo él. Entonces,
¿Cuál es nuestra vestimenta, podríamos decir? ¿Cuáles son nuestros tesoros? ¿Cómo vamos arreglados? ¿Cómo vamos ataviados a este banquete? ¿Cuáles son las obras de misericordia y de caridad que le podemos ofrecer a Jesucristo? Para pensarlo, para meditarlo esta tarde. Les deseo que tengan una excelente tarde, que Jesucristo, la Santísima Virgen, el Espíritu Santo y Dios nuestro Padre nos acompañen y nos den las luces para seguir en este camino buscando este encuentro.

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1: 12 del mediodía con 40 minutos.
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0: bien, ya tenemos las 12:43. Tenemos 17 minutos ya para las 1 de la tarde, 17 para la 1 de la tarde, o 13 horas también, como ustedes quieran llamarlo, por supuesto, donde te estamos entregando todo lo que es la bonita música. Ya escuchamos el Evangelio, las reflexiones y también, por supuesto, las hermosas alabanzas, programada con mucho cariño para ustedes. Y ahora ya estamos nuevamente con este programa que se llama Entre Chalupas y Cantos. Ok. Saludando a todos mis queridos vecinos en esta horita que están ahí, por supuesto, cocinando, a mis tres queridas amigas y también ya están anotadas en la lista 48. Espero que le vaya bien, ¿ya? La que estaba haciendo guatita, cazuelita de gallina, y la que estaba haciendo pollito con ensalada rusa. Saludos cariñosos para ustedes y también para las que respondieron la palabra que yo dije ahí, ¿cierto? Un gusto poder estar con ustedes también ahí, obviamente, ¿cierto? Compartiendo lo que es la programación musical. En este hermoso día, donde durante la mañana también le comentaba, ahí conté a muchas, pero muchas embarcaciones que se fueron a trabajar hoy día, muchas saliendo ahí desde el estero, otras salen desde el estero, vienen a buscar a sus compañeros acá en el muelle de conectividad o también en la plaza, perdón, en la plaza, en la rampla, que bajan de la plaza, sí, bajan de la plaza. Y otros que se van en bote, parece que mi amigo Lonchito se iba en bote ahí, ¿eh? Pero durante la mañana ahí, conectándome con mis queridos vecinos, ¿eh? Siempre me conecto con ellos cada vez que van ahí navegando, ellos me envían videos, me retan cuando coloco música fome, me dicen, uff, qué fome que llegaste hoy día. Otros me dicen, con esa música voy a varar, voy a quedar varado, porque dice que se van quedando dormidos. La música fome. Ok, pero bueno, esa es la conversación que tenemos ahí con mis queridos vecinos. Siempre un gusto poder estar con ellos también, ¿ya? Ok. Muy bien. Saludando a todos mis queridos vecinos en esta horita, cuando tenemos 14 minutos para las 1 de la tarde. Después les voy a comentar un poquito también sobre mi querido Sebastián, ¿eh? Sebastián, nuestro querido seminarista melincano, que ha dejado muy bien puesta su querida comuna Las Guaitecas, y donde él está haciendo un papel igual no menor. Recuerde que él está en Curaco de Vélez. ¡Qué lindo por ahí! ¡Qué lindo Curaco de Vélez! Es un pueblo muy limpio, muy lindo Curaco de Vélez. Y allá está Cevita. Pero ahora, si no me equivoco, él está en Villarrica, en el seminario, ¿eh? Pero ya le voy a contar de qué, por qué estoy hablando de Cevita. Maravilloso. Maravilloso. Así que ahí le envié un audio también a Cevita para que su mamá se lo haga llegar ahí, la señora Bruni. Pero nadie es profeta en su tierra. Nadie es profeta en su tierra. Eso sí que es una tremenda verdad, ¿ya? Y siempre lo voy a decir yo. Siempre. Nadie es profeta en su tierra. Muy bien, seguimos junto a la radio La Voz del Cipe de las Huaytecas con la bonita música en esta hora, por supuesto. Así que vamos a ir a otro temita musical y después nos vamos con... le voy a contar de Cevita.
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Muy bien, ya tenemos 6 minutos para las 13:00, 1:00 de la tarde, acompañándote junto a su radio, La Voz del CP de la Huiteca, en esta horita, por supuesto. Vamos a recordarle entonces que también me informó.

va a estar cerrado ahí toda la mañana, mediodía, yo creo. Vamos a preguntar en la tarde si ya está abierta ahí lo que es la calle Leucayet. Leucayet. Leucayet, como le decía, era ahí de la señora Nubia Rogel hacia abajo, la cuesta. Esa era la calle que estaba cerrada. Por un tema ahí que, si no me equivoco, hubo ahí un tema de fuga de agua. Algo pasó por ahí. Contarles que el día de ayer también hubieron un encuentro ahí de vecinos, ¿ah? Sí. De dirigentes sociales, donde estuvieron invitados ahí la señora María Eliana Cárcamo, Sergio Caticura, María Puinao, Juan Carlos Leviante, Cecilia Livinianco, Mabel Chiguay, Eduardo Carimonei. Este fue un encuentro que tuvieron con Caman Chaca. Caman Chaca, ¿cierto? Fue lo que ellos eligieron ahí a los dirigentes que quisieron tener un conversatorio, ¿ya? Un conversatorio, y estuvieron estos dirigentes sociales que ustedes ya están escuchando por aquí. Y qué bueno, igual, ¿eh? Qué bueno que estuvieron y están ahí conversando con nuestros dirigentes. Importantes dirigentes, ¿eh? ¿Ya? Importantes dirigentes también ahí, tanto de Repollal como de Melinca. De Repollal tuvimos a tres: Cecilia Livinianco, Mabel Chiguay y Eduardo Carimonei. Mi querida Mabel, entonces todavía no se va, Mabelita, ¿eh? Alcanzó de estar presente ahí, de estar. Encuentro este conversatorio junto a Camanchaca. Que les vaya muy bien, querida Mabel, si es que se va hoy día. Al parecer sería hoy día la querida Mabelita. Un saludo también ahí para nuestro querido Cevita, que está por allá por Chiloé, como ustedes bien saben. Está allá en Curaco de Vélez. Y aparte de eso, igual es hay varias islitas por ahí que están dentro de lo que es Curaco de Vélez, ¿eh? Él está haciendo ahí las liturgias, dice que es una liturgia muy bonita, dentro de lo que fue el día 15 de agosto. 15 de agosto, una liturgia con muchas personas. Ahí veía también ahí con pasacalle, lo veía con baile, y él formó un grupo folclórico ahí, ¿eh? Aparte de tener el coro, el grupo folclórico también de la capilla, de ese sector por ahí. Ahí lo vemos con un jersey de Winnie, nuestro querido Cevita, tocando su guitarra, ahí con sus vecinos, con su acordeón. Qué maravilloso, qué lindo. Así que nos alegramos mucho por Cevita, que está contento, está feliz allá. Así que eso es maravilloso. Así que nosotros también nos alegramos mucho de que está apoyado mucho por su comunidad allá en este caso en Curaco de Vélez. El día domingo viajó a Villarrica a un retiro, pero ya vuelve el sábado nuevamente a Curaco de Vélez ahí, ¿no? Pero de verdad que los videos están maravillosos. Cómo es la fe de las personas por ahí, ¿eh? Cómo le bailan, cómo disfrutan, cómo agradecen todo ahí, ¿ah? ¿Eh? Todo, veo también ahí que van unos vecinos en caballo. Oh, qué lindo, qué lindo. Así que Cevita está viviendo una etapa maravillosa, maravillosa allá por ese lugar donde Diosito lo envió para que vaya a misionar por allá, para cumplir también con lo que él está estudiando, porque futuro lo vamos a tener, si Dios lo acompaña, ¿cierto?, como un sacerdote. Mientras tanto, él es seminarista. Así que lo alegramos mucho. Así que, señora Bruni, hágale llegar todo el cariño ahí a Sebastián. El día sábado ya vuelve a ese lugar hermoso que es Curaco de Vélez, y donde él está apoyado por toda su comunidad. Y muy lindo, muy lindo, muy lindo. Tocando, la gente bailando, disfrutando, una tremenda fe. Maravilloso. Qué bueno, qué bueno, qué bueno. Así que nos alegramos mucho que la comunidad también de Curaco de Vélez y alrededores le entreguen todo el cariño a nuestro querido Cevita. Que Diosito lo siga acompañando y lo siga bendiciendo nomás. Así que desde aquí le enviamos todo nuestro cariño a Sebastián Raín de Vera. Ok.
Ahí estamos. Un minuto ya nos restará para las 1 de la tarde. Hoy día tampoco voy a dejar puesto las noticias con Radio Ventisquero porque nuevamente el informático va a estar realizando aquí unas peguitas en lo que es la línea del internet y pues, se corta, se va a cortar. Va a estar intermitente esto. Así que mejor ya dejar musiquita nomás para que ustedes puedan acompañarse. No hay ningún especial musical hoy día, parece que no quieren escuchar nada. Ya, si alguien quiere escuchar un especial musical, me dice.

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1: 2:58 p.m.
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1: 3:00 p.m.

Muy bien, ya tenemos las 3 de la tarde ya con 8 minutos, 3 con 8 minutos ya. Muy buenas tardes, queridos vecinos. Gusto de saludarlo en esta horita. Estamos de vuelta para compartir junto a ustedes el especial musical del día de hoy, solicitado por una querida auditora. Hoy día ella pidió el especial musical de Illapu, así que aquí está Illapu entonces para poder entregarle también a ustedes, ¿cierto?, este pedido musical. Espero que hayan tenido un rico almuerzo, muy buen provecho para todos. Espero que hayan disfrutado de un rico almuerzo y, obviamente, ¿cierto?, de unos ricos matecitos. Yo hoy día no tomé mate hoy día porque de verdad que fue corto ahí, que una cosa y otra cosa que aquí que allá, pero todo bien, gracias a Dios, En esta hermosa tarde, en esta hermosa tardecita que tenemos por aquí, por nuestra querida comuna de las Huaytecas, lindo día hoy, Vamos a saludar a todos quienes están en sintonía ya en un ratito más, ya vamos a ver también cómo vienen de regreso mis queridos vecinos. En la mañana ahí lo despido, lo acompaño mientras van a trabajar y esperando que en un ratito más también lo acompañe mientras vienen de vuelta. Okay. Muy bien, mis queridos, seguimos compartiendo junto a tu radio, la voz del Cipre de las Huaytecas, en esta horita, el especial musical hoy día, a petición de mi querida auditora, donde hoy día tenemos Illapu. Entre las 3:30 y 4 de la tarde viene la barcaza que va a Sydney, pero no me pregunten qué barcaza es, si es la Cotai, la Cotai, la Catai, la otra, no sé, ¿ya? Pero sé que viene entre las 3:30 y 4 de la tarde viene la barcaza que va con destino hacia Puerto Cisne. Así que si el Danilo me está escuchando por ahí, que me diga realmente cuál es el verdadero nombre de la embarcación que viene por esta, que recala en un ratito más. Ok. Muy bien, vecinos, seguimos junto a la radio La Voz del Cipre de las Huaytecas en esta horita.

Muy bien, ya tenemos las 3 de la tarde con 33 minutos, tenemos 27 minutos para las 4 de la tarde. Último temita musical de El Yapo para después ya conectarnos y colocar la bonita música de esta hora de la tarde para compartir con ustedes, ¿ya? Así que ya cumplimos con mi querida auditora de poder regalarle su especial musical del día de hoy junto a El Yapo. Lejos del amor, último temita musical y después ya nos vamos con la música variada, las informaciones, todo lo que podemos comentar durante el transcurso de la tarde.

0: 3 de la tarde con 38 minutos.
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Muy bien, ya tenemos 20 minutos para las 4 de la tarde, 20 para las 4. Seguimos en esta horita junto a tu radio, la voz del CP de las Huaytecas, con la bonita música, por supuesto. Oye, sabe que acá antes subieron información: terremoto 7.2 se registra en el centro del Perú. Acá estaba viendo las informaciones, ¿ya? Terremoto 7.2 se registra en el centro de Perú. Un terremoto 7.2 en la escala de Richter se reportó en la zona central del Perú, específicamente en la provincia de Parinacochas, dentro de la región de Ayacucho. La información fue confirmada por el Instituto Geofísico de El Perú. Este fuerte sismo ocurrió pasada la 1 de la tarde, hora del Perú, 14 horas, hora de Chile. Hasta ahora no hay reporte de daños y personas fallecidas. El movimiento tuvo una intensidad de grado 3-4 para Coracosa dentro de la escala de Mercalli y fue sentido en algunas regiones del país. ¿Eh? Aquí está entonces, dice por ahí, terremoto 7.2 se registra en Perú. Ahí estamos entonces con esta información igual. Ah, y este terremoto que está dando a qué hablar aquí en nuestro país. ¿Eh? Pucha, pucha, pucha, ¿no? Más de 80 PDI, varias ciudades y con senadores en la mira. Los masivos allanamientos por caso Junae. La Policía de Investigaciones realizó una serie de allanamientos por la investigación de presuntas irregularidades en las licitaciones del programa de alimentación escolar PAE, incluyendo las oficinas de Junae y el Congreso Nacional, donde se habrían incautado los celulares de los senadores Sergio Gaona, UDI, y Miguel Ángel Calixto. Según detalló el prefecto David Castro, jefe de la Brigada de Investigaciones de Delito Económico, fueron más de 80 funcionarios que se desplegaron en diferentes comunas de la región metropolitana y también en las ciudades de Iquique, Copiapó, La Serena y Coyhaique. Con ello, dijo, se logró la incautación de diferentes dispositivos móviles como computadores, teléfonos y también documentos de relevancia. Eso sí, el prefecto descartó que de momento existían detenciones por la causa. Otra vez en la palestra nuestro senador de la República, Miguel Ángel Calixto. Otra vez. Oh. Además, consultado por si dentro de lo incautado están los celulares de los senadores Gaona y Calixto, replicó: como les señalé, dentro de las diligencias que se efectuaron, se realizaron las incautaciones de teléfonos, dispositivos de diferentes personas que están involucradas en esta investigación. Castro destacó que los allanamientos se realizaron con una orden del cuarto juzgado de garantía que permitía la incautación, la entrada y registro de algunos domicilios. Director de Junaep apunta a ex directora y ex jefe jurídico tras allanamiento. Son hechos graves. Finalmente, consultada por el caso, específico de los senadores, planteó que su participación en la trama podría enmarcarse en varios delitos de cohecho. Sin embargo, negó dar más detalle. Al respecto, el director de la Junaep, Fernando Peña, aseguró que la indagatoria se originó a partir de una denuncia presentada por la misma institución y mencionó como involucrado al ex jefe jurídico Alejandro Laiseca y a la ex directora Camila Rubio. Ante ello, la justicia autorizó allanamientos, incautaciones y otras diligencias en un trama que involucra a ex funcionarios de Junaep, ejecutivo e incluso parlamentarios y ex parlamentarios. Más de 80 PDI, varias ciudades y con senadores en la mira, los masivos allanamientos por caso Junaep, que
Entonces, estarían desplegados en la región metropolitana, Iquique, Copiapó, La Serena y Coyhaique. Y lamentablemente, se habrían incautado los celulares los senadores Sergio Gaona y Miguel Ángel Calixto. Dentro de lo que es la investigación, ¿cierto?, de los masivos allanamientos por caso Junaep. Pucha, ahí estamos, ¿ah? Ahí está, entonces, lo que es esta información que está en todos los diarios a nivel nacional. Está como titular principal, sismo de magnitud 7.2 sacude Perú, y también está el tema de Junaep. Ahí vamos a ir mencionando, entonces vamos a ir viendo y vamos a ir dando a conocer cómo se va actualizando también toda esta información. Ahí estamos. Muy bien. Seguimos junto a su radio, La Voz del Cipe de las Huaytecas, en esta hora de la tardecita, compartiendo con ustedes la bonita música. Si usted quiere escuchar algún temita musical, igual lo puede hacer.

Las 3 de la tarde con 56 minutos. Ya tenemos 4 minutos para las 4 de la tarde. Quiero saludar también a un grupo de queridas vecinitas que están por ahí en su taller, ¿ya? Y obviamente ellas están escuchando la radio, así que les voy a regalar temitas bonitos, por supuesto, para que ustedes, mientras están pintando ahí, puedan cantar. Sí, pues, ¿por qué no, no? Así que un saludo cariñoso para ustedes, mis queridas vecinas, que están ahí en sintonía, digo, de la radio, para poder compartir lo que es la bonita programación también de esta hora de la tarde. Están en su nuevo lugar, todavía me imagino que faltará implementar un poquito, ¿eh? Pero tengo un grupo de vecinas que están realizando ahí el taller. Me imagino que debe estar ahí Hilda, debe estar Dani. Y obviamente, ¿cierto?, todos los que son parte de este hermoso taller que invitamos a todos quienes quieran participar. Este taller se hace en Melinca y en Ripollal. En Ripollal es los días martes en Ripollal. El otro día, justamente, Daniela me enviaba una información para poder entregarle también a mis vecinos de Ripollal, invitarlo, todo lo que son los vecinos Ripollal Bajo, Ripollal Medio y Ripollal Alto. Se coordinaron ahí justo con el tema de la locomoción del bus. Entonces ahí, ¿cierto?, suben al taller y después bajan a sus casitas. Y de verdad que es muy bonito, ¿eh? Aprenden a hacer cosas muy lindas con una tremenda monitora que tiene ahí también aquí en Melinca, mi querida Hilda, y en Ripollal, mi querida Cañita. Después, ¿qué es lo que hacen ellos? Trabajan todo el año, ¿cierto? Y cuando hay ferias, de repente ellas venden sus cositas, o para Navidad, ellas venden todos sus productos. Yo tengo en Ripollal, en mi casa Ripollal, tengo ahí un hermoso cuadro que le compré a mi querida señora Eliana Cárcamo. Es un llavero, un telar, que tiene unas calitas muy, muy bonitas. ¿Qué le parece? Así que un saludo cariñoso para ustedes, mi querida, que están ahí en sintonía de la radio en esta hora acompañándote. Así que vamos a regalarle unos temitas musicales para que ustedes ahí canten, ¿ya? Y le quede mucho más lindo todo lo que están haciendo con la grata compañía y la buena música que le hacemos llegar desde acá, ¿ya? Así que vayan haciendo un cuadrito lindo, ¿ah? Porque es un telar bonito, porque yo quiero tener un telar acá en la radio. Recuerde que el día 5 de septiembre su radio está de cumpleaños. Y ustedes, nadie más que ustedes son los que se acompañan todos los días de su radio, mis personas mayores. Así que para las que están en el taller, para que ya vayan pensando, y sería maravilloso que tenga un telar o cualquier cosita acá que esté hecha por sus propias manos. Todavía queda, ¿eh? Sigue hasta el 5 de septiembre, así que todavía alcanzan a hacer algo lindo. ¿Le parece o no? Ya, pues. Yo quiero tener un telarcito de ustedes aquí en la radio, tanto de los vecinos de Melinca como de Ripollal. Así que vamos a esperar que ojalá así sea. Ok. Muy bien. Seguimos junto a la radio La Voz del Cipe de las Huaytecas en esta hora de la tardecita acompañándote.

Muy bien, ahí teníamos entonces ese pegadito musical para mis queridas personas mayores que están ahí en el taller, ¿ya? Un saludo cariñoso para ustedes también, que le quede todo muy lindo, muy, muy, muy bonito. Y ya saben entonces, recuerden que el día 5 de septiembre vamos a estar de cumpleaños su radio. Así que queremos acá en la radio un telarcito tejido por ustedes. Lo vamos a esperar aquí. Por supuesto, ese día, sábado, con alguna cosita rica para que vengan mis queridas personas mayores. Así que, Dani, tú quedas de responsable con la Hilda de traer uno o dos personas mayores acá a la radio, porque la idea es que ojalá esta vuelta sea un cumpleaños diferente. Que sintamos el cariño de la comunidad, porque esta radio sirve mucho. Sirve mucho a todos ustedes. Siempre ha sido una tremenda compañía. Hemos estado en las buenas, en los malos, aquí y en la quebrada del ají. Y eso yo creo que lo tienen todos los vecinos, ¿ya? Todos los vecinos saben el protagonismo que tiene su radio La Voz del Ciprés en cada hogar de la comuna de Las Guaitecas. Ahí va llegando la Cataic. ¿La Cataic o la Cotaic? No sé, pero una de estas barcazas. Esta barcaza se va hacia Puerto Cisne, ¿ah? ¿Eh? Así que para los queridos vecinos que están en sintonía de la radio y que van a viajar a Puerto Cisne, para que puedan entonces, ¿ya? Ahí acercarse ya a lo que es el muelle de conectividad. Porque ya está realizando todo lo que es el proceso de lo que es embarque y desembarque de pasajeros. Terremoto de magnitud 7.2 sacude el sur de Perú. ¡Wow! Ya vamos con Venezuela, Colombia, España, Perú. ¿Qué le parece? ¡Qué susto igual, ¿eh? Este día jueves, dice, este terremoto 7.2 sacudió al sur de Perú. Aquí está en todos lados. Sale lo que es esta información, ¿eh? Ahí estamos. Dice que fue percibido muy fuerte, ¿ya? Entre moderados. En varios departamentos, dice por acá. Y aquí está toda la información donde justamente muestran el lugar exacto donde se produjo este terremoto, que es en el distrito de Coracora, provincia de Parinacochas, en la región de Ayacucho. Ahí está. Así que ahí está en todos lados. Estoy buscando por aquí informaciones y en todos lados sale justamente y hablan de este terremoto por 7.2 que fue en Perú, que fue 1 de la tarde hora en Perú, 2 de la tarde hora en Chile. ¿Ya? Ok. Así que ahí estamos, mis queridos. ¿Ah? Que Diosito nos proteja nomás, por favor, porque de verdad que ha estado mucho dando que hablar todos estos terremotos en diferentes partes y no es menor a la magnitud. La magnitud de estos terremotos no son menores, entonces por eso igual hay que tener cuidado. Uy, qué susto, ¿ah? De verdad. De verdad que esto nos pone relativamente un poco nerviosos, yo creo, ¿cierto? Sí, pues. Saludar a todos mis queridos vecinos en esta hora que están en sintonía de la radio para poder entregarle a ustedes, obviamente, la grata música en esta horita de la tarde. Ok, seguimos compartiendo con ustedes la buena música para poder después, ¿cierto?, entregarle también otras informaciones y otras noticias importantes locales para poder compartir con ustedes.

0: Muy bien, seguimos junto a tu radio, La Voz del Ciprés. Se notó que estaba comiendo algo, ¿no? Sí. Qué falta de respeto esa, ¿cierto? Falta de respeto. Dicen que es falta de respeto hablar con la boca llena, ¿cierto?
1: 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Ajá. Pero es muy comedida.
0: Muy bien, seguimos acompañándote en esta horita de la tardecita. Por supuesto, aquí en tu tarde diferente.
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0: Vamos a reiterar también esta información que nos trae desde la Oficina de Renta y Patente de la Ilustre Municipalidad de Huaytecas. Queremos invitar a todas las personas y también a las instituciones comunales para ustedes, sí, que están interesados en poder realizar ahí, ¿cierto?, lo que es una fonda o ramadas. Fondas o ramadas. Ya se encuentra disponible la inscripción para la realización de fondas o ramada. Recuerde que hay plazo hasta el día 4 de septiembre. Hasta el día 4 de septiembre hay plazo para que ustedes puedan inscribirse, para que vayan a buscar el formulario, ¿cierto? Y vayan a la Oficina de Rentas y Patentes y vayan a hacer todas las consultas que ustedes quieran, porque se viene el 18.
1: 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Y como es la vez primera, subirme cuesta trabajo. Ella que es muy comedida, me la tiene de...
0: Qué buena cumbia en esta hora de la tarde, ¿no? ¿Cierto?
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0: Y mira que se tambalea y se va para abajo, ¿no?
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0: Oye, pero qué linda tarde para salir a trotar, ¿ah? Ya tienen que comenzar estos días a salir a trotar, a hacer ejercicios, ¿ya? Es muy bueno eso, hacer ejercicios, poder salir a caminar, a respirar el aire puro, ¿ya? A caminar, no estar todo el día pegado en el teléfono, sino que salir a caminar. Estos días también ya de tiempo bueno, irse preparando para ir a ver también a sus difuntos en los cementerios. Mira que los cementerios, sobre todo el cementerio del sector de El Estero, está todo muy sucio. Ahí deberían juntarse todas las personas que tienen sus personas fallecidas y hacer una ceba, hacer una minga. No esperar que el municipio tenga que mandar a alguien para limpiarlo, no. Es la obligación de nosotros mismos tener ahí, ¿cierto?, limpio eso, porque eso es una falta de respeto tremendísima para quienes algún tiempo fueron parte de nuestras vidas, para quienes fueron parte de nuestra crianza, no sé, de todo, y que después llegamos al cementerio y se vaya a botar nomás total, ya está en el cementerio, no. Esa es una tremenda falta de respeto. Así que vamos a esperar que ojalá así sea. Ya se vienen los tiempos bonitos, ¿ya? Y ver qué se puede hacer. Esa cruz mayor que se le llama ahí en el cementerio del Estero está con un peligro vivo. Yo no sé si en estos días de viento cayó o no, pero está todo, todo muy complejo. Yo creo que ahí lo que deberían ir a hacer, desarmar esa cruz mayor, porque ahí está corriendo un riesgo de la manera que está. De la manera que está. Está muy peligroso. Muy, muy, muy peligroso lo que es eso de la cruz mayor. Y hay muchos, muchos también que en los nichos con mucho pasto, esos días de viento hubieron muchos también floreros que se dieron vuelta. Vayan a darse una vuelta y vayan a ver a sus seres queridos que están ahí en el cementerio. Como le digo, especialmente en el sector del Estero, porque en el sector de la Arena el cementerio relativamente está muy limpio, muy limpio. No así el del Estero, ¿ya? Yo creo que ahí, como yo les digo, cada uno va y va a limpiar el lugar. Yo, por ejemplo, cuando voy, limpio lo de mi abuela y de mi abuelito, y limpio también ahí lo de mi querido vecino Yaique, que quedaron juntitos. Trato de mantenerlo limpio. Pero hay la otra parte, que está el pasto muy largo, muy largo. Así que deberíamos hacer una minga. Todo lo que tenemos deudos allá en el sector del estero y limpiar. Y ver el tema de la Cruz Mayor, como le digo, eso está muy peligroso está eso. Se puede caer, ni Dios quiera que haya alguien, se puede producir un accidente y no van a esperar que suceda eso para ver qué se puede hacer. Muy desabandonado tiene las cosas, de verdad, ¿ya? Porque los cementerios acá, no sé quién lo administra, no sé si lo administra la Iglesia Católica o el municipio, sabemos que el municipio no es, la Iglesia Católica tampoco, así que no sé. De verdad que es un tema no menor que quiero tomarlo acá porque el otro día fui a ver a mis abuelos y de verdad que uno cada uno limpia su entorno nomás, po. Pero hay algunos que está muy, muy con los pastos largos, ¿ya? Así que eso. Ya tenemos las 4 de la tarde con 25 minutos, 4 con 25. Seguimos junto a tu radio, La Voz del Ciprés.

Muy bien, ya tenemos las 4 de la tarde con 37 minutos. Tenemos 23 minutos ya para las 5 de la tarde. 5 de la tarde. Seguimos en esta horita compartiendo junto a ustedes noticias también importantes en esta hora. Tenemos también aquí, ¿cierto?, en las redes sociales, a través de la página de la municipalidad, tenemos una entrevista también que le hicieron a nuestro alcalde, ¿eh?, a don Vance Puinao Carimonet. Él estuvo siendo entrevistado también en la Radio Santa María. Así que vamos a escuchar un poquito, en un ratito más, ¿cierto?, lo que es esta información que tenemos por acá para poder entregarlo también a ustedes. Y dentro de lo que son las noticias regionales, igual, dice, allanan Congreso por presunta corrupción en Junaep que alcanza al senador Calicto. Operativo fue llevado a cabo ante la Fiscalía de Alta Complejidad Oriente y la Brigada de Anticorrupción de la PDI. La mañana de este jueves 20 de agosto, la Fiscalía de Alta Complejidad Oriente y la Brigada Anticorrupción de la Policía de Investigaciones PDI realizaron allanamiento e incautaciones en distintas regiones, incluyendo dependencia del Congreso Nacional en Valparaíso. Durante el operativo se incautaron teléfonos, computadores y otros dispositivos electrónicos, además de acceder a información institucional. Según contrató Mega Investiga, las diligencias se enmarcan en una investigación por presuntas irregularidades en millonarias licitaciones del programa Alimentación Escolar PAE de la Junta Nacional de Auxilio Escolar y Becas JUNAEB, que tiene entre sus principales focos a la empresa Socer S.A. La indagatoria busca establecer si existió un eventual mecanismo de corrupción relacionados con licitaciones, entrega de informaciones reservadas y presuntos beneficios económicos o laborales, además de posible delito como cohecho, soborno, tráfico de influencia, fraude al fisco y lavado de activo. Entre las personas alcanzadas por las diligencias se encuentran los senadores Sergio Gaona por Coquimbo y Miguel Ángel Calicto por Aysén, además del exdiputado y exconvencional Hugo Gutiérrez. Esta información está subida el día de hoy, ¿cierto? Se subió ahí a las 14:47, donde como titular principal dice allanan Congreso por supuesta corrupción en JUNAEB que alcanza al senador Calicto. Nuestro senador de la República, lamentablemente nuestro senador Miguel Ángel Calicto de nuestra región, nuevamente él está ahí, ¿cierto?, en la palestra con estos allanamientos que hicieron, ¿eh? Así que ahí estamos con esta información, obviamente que está en todos los diarios regionales y también están ahí en los diarios nacionales, donde habla justamente de este allanamiento. Así que esta es una noticia fresquita que está dando mucho que hablar también dentro de qué son las noticias a nivel país. Seguimos compartiendo en esta horita de la tarde todas las informaciones, por supuesto, aquí en su radio La Voz de El Ciprés. Como ustedes ya el otro día escucharon aquí en la radio, este contacto que tuvimos con nuestra Seremi del Ministerio de Desarrollo Social, señora Luz Villegas, ¿ya? Estuvimos hablando de diferentes temas, incluyendo los programas también que realizó la ilustre Municipalidad de Huaiteca, el convenio que tiene acá con estos programas que van, ¿cierto?, con el cuidado también de nuestros adultos mayores, donde tenemos acá también a tres profesionales que están a cargo de este programa. Y justamente en ese contacto, nuestra Seremi nos dijo claramente y nos entregó una noticia que a contar del día 20 de agosto se iba a estar depositando en las cuentas RUT 25,000 pesos adicionales, ¿ya? 25,000 pesos adicionales que sería un abono más del bono de calefacción o el bono de leña, como se le llamaba anteriormente, ¿ya? Eso también fue solicitado por nuestras autoridades regionales, donde
hablaron justamente del costo de la vida, donde 100.000 pesos era muy poco para poder, ¿cierto?, solventar los gastos para calefaccionarse. Y bueno, nuestra Seremi también dijo en ese contacto que para el próximo año, en el año 2027, el bono de calefacción sería de 125 mil pesos. 125 mil pesos sería el próximo año. Y es por eso que ahora, así que van a, ahí se pueden fijar en sus cuentas, Ruth. Mañana voy a tratar de conversar también ahí con el encargado de comunicaciones de nuestra Seremi para ver en qué va todo esto y poder, ojalá, si que pudiéramos tener un contacto también sería fabuloso, ¿ya? Pero desde ya, entonces, les comunico a ustedes que se vayan fijando ahí en sus cuentas RUT, porque ella habló del día 20 de agosto, que estaría depositado 25 mil pesos a una cierta cantidad de familias, ¿cierto? Que ustedes recibieron ahí el bono de calefacción o el bono de leña, como bien le llamamos, ¿ya? Así que para que ustedes estén atentos, revisen si es que le ha llegado a algunos o no, si es que ya comenzó este depósito, pero como le digo, mañana voy a tratar de conversar en la mañana con el encargado de comunicaciones de nuestra Seremi para ver en qué va todo este proceso, ¿ya? Pero los invito también que ustedes puedan revisar ahí sus cuentas RUT y si le llegó 25 mil pesos a su cuenta, es justamente estos 25 mil pesos adicionales que se le entrega a todas las familias de nuestra región que tiene, que son, ¿cierto? Ahí ellos que le ha llegado este bono de calefacción, ¿ya? Así que vamos a estar muy atentos, por supuesto, para poder entregar esta información clara y precisa, pero igual le hago recuerdo. De eso se habló. Y si es que a alguien le ha llegado por ahí, no sé, revisen, fíjense y me cuentan, pues, si es que le ha llegado o no, ¿ya? Ok. Muy bien, seguimos junto a la radio La Voz del Sipe de las Guaitecas en esta hora y donde ustedes miren todo. Yo estoy viendo todos los diarios acá a nivel país y en todos los diarios sale justamente lo que es el expediente Socer, Fiscalía indaga cohecho, fraude y una omisión de denuncia en Junaep. Y sale ahí, obviamente, ¿cierto?, nuestro senador de la República, Miguel Ángel Calixto. Vamos a estar muy atentos también a cómo se vaya dando esta información, por supuesto, para poder contarle también a ustedes. Y una de las informaciones también que salen en todos los diarios es justamente este terremoto de magnitud 7.2 que sacude el sur de Perú. Descartan riesgo de tsunami para Chile. Ok. Seguimos en esta horita compartiendo con ustedes y después nos vamos a ir con la entrevista que le hicieron también a nuestro alcalde, ya en la radio y televisión, ahí radio y televisión ahí de Santa María. Ok, así que eso y mucho más, ya nos vamos a ir entonces en un ratito más en esta hora de la tarde. Mientras tanto, seguimos acompañándote a ti que estás en sintonía de la radio y también, por supuesto, para todos nuestros amigos que ya vienen de vuelta después de un día de laborales. Seguimos acompañándote en esta hora de la tarde.

bien, mi querido vecino, estar muy atentos a la información también que estoy entregando aquí, que todos estos días también yo la he estado mencionando, ¿ah? La he estado mencionando a ustedes acá. Y muchos de mis vecinos me dicen que sí le llegó los 25 mil pesos. Muchos, en este momento van cinco vecinos que me dicen, Juanita, sí, revisé y sí me llegaron los 25 mil pesos. La otra persona me dice, le revisé un familiar y sí llegó los 25 mil pesos. Ok, muy bien, pues, mis queridos, de algo les sirve, ¿cierto? Sí. Un saludo cariñoso para todos ustedes, entonces, que están ahí en sintonía de la radio y qué bueno también ahí por responder justamente la pregunta que yo le hacía, si es que le llegó o no estos 25 mil pesos adicionales que tiene que ver con el bono de calefacción. Ok. Muy bien, pues, mis queridos vecinos, fantástico, ¿cierto? Toda ayudita sirve en estos tiempos. Maravilloso.

Muy bien, ya tenemos un minuto para las 5 de la tarde. Un minuto ya. Saludando a mis vecinos de Melinca y de Repollal en esta horita. Igual tengo vecinos de Repollal que están escuchando la radio ahí, por supuesto, y me dicen que también recibieron ahí este adicional de 25,000 pesos. De 25,000 pesos que tiene que ver con un pequeño aporte adicional de lo que es el bono de calefacción. Que el próximo año serían de 125,000 pesos. Estudiante de Islas Huichas representará a la región en torneo nacional de ajedrez. Mira, qué maravilloso, ¿qué le parece? Y formalizan a conductor por fatal atropello a estudiantes de Chile Chico. Este chico que ya también lo comentamos acá en la radio, lamentablemente de este joven, que estaba en su cuarto año de derecho y que lamentablemente falleció producto de un atropello. Y el día de hoy, ¿cierto?, será formalizado el conductor que atropelló al estudiante de nuestra región, este jovencito de Chile Chico. Mire qué interesante también esta información, ¿eh? Municipios reciben recursos para fomentar acciones promocionales de salud en Aysén. La iniciativa representa una asignación global por más de 105 millones de pesos a nivel regional. Y aquí vemos un cheque que dice Municipalidad de Cochrane, Plan Comunal de Promoción de la Salud, Ilustre Municipalidad de Cochrane, dice 9,890,000 pesos. Por ahí dice, ¿eh? Ok. En el marco de un trabajo intersectorial que lleva adelante la Seremi de Salud junto a 10 municipios de la región, se encuentran los planes comunales de promoción de salud 2025-2028. Esta instancia, dentro de su planificación para el año 2026, contempló la entrega de recursos para las comunas de Chile Chico, Cochrane, Tortel y O'Higgins. La inversión global supera los 40 millones de pesos destinados al desarrollo de iniciativas orientadas a promover estilos de vida saludable en sus respectivos territorios. Los planes de promoción de la salud corresponden a un instrumento de gestión territorial que orienta la implementación de acciones destinadas a mejorar la salud y la calidad de vida de la población. El alcalde de Chile Chico, Ariel Keynes, también tuvo palabra para destacar la entrega de estos aportes. Y obviamente, cierto, para el Seremi de Salud, Aysén Jorge Pérez, la puesta en funcionamiento de esta estrategia contribuye una herramienta que permite fomentar acciones de salud permanente. Los planes comunales de promoción entregan casi 10 millones de pesos a cada municipalidad, lo que se tradujo durante este periodo en un presupuesto que bordó más de 105 millones a nivel regional. Y los planes de promoción serían, ¿cierto?, los propios municipios, ya en acción orientada en actividad física, alimentación saludable, entornos libres de humo y bienestar comunitario, entre otras iniciativas, comentó el Seremi. Bueno, aquí habla de las 10 regiones, ¿ah? Perdón, de las 10 comunas, perdón. De las 10 comunas se habla acá. Dice, es un trabajo intersectorial que lleva adelante la Seremi de Salud junto a las 10 municipios de la región. Y en eso también estamos nosotros, ya, la comuna de Las Huaytecas. Pero por ahora, ya, como que le entregaron los recursos ahí a las comunas de Chile Chico, Cochrane, Tortel y O'Higgins. Así que vamos a esperar entonces que ojalá muy pronto también lleguen estos recursos para nuestra queridísima comuna de Las Huaytecas, porque justamente el Seremi de Salud habla, como bien le digo, de los 10 municipios de la región. ¿Ya? Muy bien, maravilloso entonces. Buena información también en esta hora para compartir con ustedes. Municipios reciben recursos para fomentar acciones promocionales de salud en Aysén, que equivale a una asignación global de 105 millones de pesos que ya fueron entregados para algunas comunas, ¿ya? Así que vamos a esperar que muy pronto, igual obviamente,
¿cierto? Nos hagan llegar también el aporte aquí en nuestra querida comuna La Huayteca. Y como bien le decía a ustedes, ¿ya? Como bien le decía a ustedes, el día de hoy, 20 de agosto, se conmemora el natalicio de Bernardo O'Higgins. Y obviamente en nuestra región, el ejército conmemoró el natalicio de Bernardo O'Higgins en Coyhaique. Con el izamiento de la bandera bicentenario, se dio inicio durante la mañana de este jueves 20 de agosto la jornada a la conmemorativa por los 248 aniversarios del natalicio del capitán Bernardo O'Higgins Riquelme, actividad también desarrollada en la Plaza Mirador de Coyhaique. Durante la ceremonia se recordó la vida y obra del legado de Bernardo O'Higgins, destacando su decisiva participación en el proceso de la independencia de Chile y su compromiso con la construcción y consolidación de la República. La actividad constituyó una instancia para relevar los valores y los principios que inspiraron al prócer, así como su vocación de servicio y profundo compromiso con Chile, legado que permanece vigente a los 248 años de su nacimiento. Qué lindo. Y aquí vemos toda una ceremonia, obviamente, que recuerdan los 248, ya ahí de los inicios, el aniversario del natalicio de Bernardo O'Higgins. Qué importante esto también. Obviamente que Bernardo O'Higgins fue un personaje muy importante en lo que fue el proceso de la independencia de Chile y obviamente, cierto, el compromiso con la construcción y consolidación de la República. En Chillana, veía también ahí a través de las noticias nacionales que en Chillán hicieron igual un desfile, ¿ya?, por la conmemoración del natalicio de Bernardo O'Higgins. De ahí fue nuestro prócer Bernardo O'Higgins, pues, ¿se acuerdan o no? ¿Cierto? Ahí Bernardo O'Higgins. Y aquí está todo el ejército con una hermosa fotografía donde justamente, ¿cierto?, le rinden honores ahí a nuestro prócer en la plaza. Ahí está. ¡Qué bonito! ¡Qué bonito, qué bonito eso! Obviamente que nunca se olviden de lo que es la historia de nuestro país. Y justamente Bernardo O'Higgins es un personaje muy importante dentro de lo que es la historia de nuestra República. Maravilloso. Ok. Seguimos en esta horita cuando ya tenemos las 5 de la tarde con 7 minutos, 5 con 7. Vamos a esperar a los hermanos evangélicos si es que vienen hoy día. Hoy día jueves también hay un programa evangélico de las 5 a las 6 que está a cargo, ¿cierto?, de nuestro querido pastor Leonel Villacén. Vamos a estar atentos y vamos a esperar, obviamente, ¿cierto?, si es que llegan por acá, para atenderlo, obviamente, con el cariño que se merecen ahí cada persona, cada vecino que se acercan aquí a la radio para poder hacer también su programa. Seguimos junto a la radio La Voz del Cipre de la Huayteca en esta hermosa tarde compartiendo con ustedes la bonita música.

Ya tenemos las 5 de la tarde con 22 minutos. 5 con 22 minutos. Seguimos compartiendo en esta horita la bonita música para todos mis queridos auditores que vienen ya de vuelta. Vienen de vuelta ahí, mis queridos vecinos, ¿ah? Mis queridos vecinitos ya vienen de vuelta ahí, así que un saludo cariñoso para todos los que vienen escuchando la radio. La entrevista que hizo nuestro alcalde en lo que es la radio Santa María, Radio y TV, ¿cierto? Lo vamos a dar con calma el día de mañana. Mañana, esta entrevista de nuestro alcalde, donde obviamente, ¿cierto? Ahí él habla de diferentes temas de nuestra querida comuna. Así que usted, si lo quiere escuchar, si lo quiere escuchar también, lo puede hacer. Está ahí en la página de la municipalidad. Ahí está lo que es esta entrevista. Esta entrevista dura 21 minutos. 21 minutos dura la entrevista de nuestro alcalde. Ahí don Vance Poinao y Carimonei. Él estuvo en la capital regional de Coyhaique. Se reunió también ahí con personal de Fossi, estuvimos también contándole que se reunió con, fue a recibir él, obviamente, nuestro proyecto, que se adjudicó también la radio, nuestra querida radio La Voz del Cipé de las Huaytecas, con el nombre Relatos de Huaytecas, Historia de Nuestra Gente. Y también ahí estuvo con nuestro delegado presidencial provincial también, donde hablaron temas importantes, obviamente. Y el proyecto, ¿cierto?, de estas radios comunitarias, que son muy importantes para nosotros igual, ahí salieron la radio La Melincana, salió mi amigo Narciso, mi amigo Narciso también volvió a salir con su proyecto. Así que nos alegramos también, obviamente, nos alegramos. Cada radio comunitaria, cada radio que está aquí en la comuna de las Huaytecas, obviamente que cumple un rol importante, ¿cierto? Así como cumplimos un rol importante nosotros, la voz del Cipé de las Huaytecas, también lo cumple nuestro querido amigo Narciso, nuestro querido amigo Pato, en fin, ¿ya? Ok. Muy bien, seguimos junto a la radio La Voz del Cipé de las Huaytecas, que el día 5 de septiembre va a estar de cumpleaños. Cumpleaños feliz. Así que esperamos que ojalá nos vengan a visitar, ¿ya? Esa es la idea. Nos vengan a visitar aquí a la radio. Las puertas van a estar abiertas de par en par para que ustedes vengan acá a entregarnos su cariño. Bueno, y si es que no viene nadie, es porque no nos quieren, quizás, no sé, digo yo, ¿eh? Ok, ¿ya? Muy bien, seguimos junto a tu radio en esta hora. Hasta las 6 de la tarde lo acompaño.

Ya tenemos las 5 de la tarde con 43 minutos, tenemos 17 minutos ya para las 18 horas, 6 de la tarde, donde seguimos en esta horita con la bonita música de todo tipo de música para seguir compartiendo con ustedes, obviamente, estos minutos de programación que tenemos acá en su radio. Recordarles que mañana continúa lo que es esta invitación también que hace el Liceo, ¿eh? Mañana nuevamente continúa esta segunda feria vocacional Explora, Sueña y Decide. Esta invitación que viene desde el Liceo Melinca, que ustedes ya conocen de qué se trata porque hemos estado anunciándolo también aquí en la radio, donde nuestros queridos jóvenes, especialmente de cuarto medio, van a estar ahí observando, explorando, soñando y decidiendo, ¿ya?, cuál va a ser su vocación, dónde se van a ir, qué es lo que quieren estudiar ahí nuestros queridos jóvenes de Melinca. La suerte que ellos también salen de cuarto medio, ¿ah?, ¿cierto? Esa suerte lo hubiesen tenido también nuestros hijitos, que se fueron tan temprano, de los 12, 13 años, muchos se fueron, donde muchas mamás partimos con nuestros hijos, dejamos todo, ¿cierto?, y nos fuimos con nuestros hijos. Para los que tenían ahí, ¿cierto?, por ejemplo, yo en mi casa me fui con Valentina, y muchas mamás se fueron igual a vivir a Castro, Chonchi, Puerto Montt. Mi querida Gloria, me acuerdo que se fue también atrás de su Michael. En fin, ¿ya? Así que de verdad que el tema de los estudios en esa época eran bastante complejos también, porque eran muy chicos que nuestros niños salían de su casa de 12, 13 años. Entonces era igual un despegue muy, muy rápido todo. Pero igual salieron adelante, estudiaron, son profesionales, están ejerciendo, como siempre le digo, muchos de ellos ejerciendo su trabajo acá en su querida y amada Melinca. Otros están haciendo en diferentes partes también, Chiloé, la región de los Lagos, ¿ya? Ahí están ejerciendo su profesión. Qué importante estar también apoyando, como he estado reiterando estos días acá, qué importante es poder estar también apoyando a los hijos, preguntando, conversando, qué es lo que vas a hacer, qué es lo que te gusta, ¿ya? Es muy importante que los papás estén también ahí detrásito de los hijos, ¿ya? En todas las decisiones que tengan que tomar, siempre ahí la mamá. Si cuando la mamá lo rete, la mamá le diga las cosas, no se enojen, ¿ya? No es por su mal. La mamá nunca y el papá nunca van a decirle algo a ustedes que sea por su mal. Todo lo que le digamos, ¿ya?, aunque ustedes tengan formado sus vidas, va a ser para mejor, para bien. Así como nosotros igual hicimos caso a los papás, porque si no, no llegaba el puro garrotazo. ¡Uf! En esos tiempos sí que había que agachar el moño, ¿ah? En esos tiempos había que agachar el moño, no, porque ahora no, ahora ya no es tan así, ¿ah? Pero no por eso se van a aprovechar tampoco. Así que ser muy responsable en la vida, ser muy responsables, muy buenos niños y niñas, ¿ya?, para que a futuro también sean unos excelentes profesionales, unos excelentes padres, unas excelentes madres, porque la vida es una rueda. La vida es una rueda, ¿ya? Ahí todo el mundo forma su familia igual, ¿ya? Y para eso, como siempre digo yo, los papás somos el espejo, los papás son el espejo de los hijos. Así que hay que ser buenos papás también. Estaba viendo ahí a Danilo, que está subió una publicación. Hoy día se cumplen 2 años de su partida de Daniela. Uy, Danilito, si me estás escuchando, mi querido Danilo, te envío un fuerte abrazo, ¿ya? Te envío un fuerte abrazo. Yo sabemos, y que ustedes como familia, siquiera nosotros que somos vecinos, que conocimos a Daniela, igual nos da mucha pena recordar que se fue
tan joven, tan linda, con una familia hermosa, con unos hijos chicos, con unos hijos que ella estaba viendo cómo crecían y cómo cumplían sus sueños, junto también a un gran compañero como era Marcelo, ¿ya? Así que lamentablemente la vida de nosotros es prestada nomás, por nosotros aquí estamos prestados, Diosito dice hasta el momento y que llegamos, ¿ah? Por eso tenemos que portarnos bien, cuidarnos igual, ser muy responsables con la vida que nos regala Dios. Así que mi querido Danilo, desde aquí te envío un abrazo, ¿ya? A ti y a toda tu familia, a tu papá, a Marcelo, a sus hijos de Daniela, a mi querida también ahí, Jessica, que yo creo que un día es un día triste para ustedes, ¿ya? Así que los queremos mucho y quédense con el mejor recuerdo de Daniela, aunque yo creo que quedaba todavía mucho por hacer, pero lamentablemente así es la vida. Para algunas muy largas y para otros muy cortas. Seguimos.

0: Muy bien, ya tenemos las 6 de la tarde ya. 6 de la tarde ya tenemos en esta horita. Acompañando, como bien le digo, a mis queridos vecinos que vienen de vuelta ya. Después de un día de laborales, ya la mayoría ya se van acercando ahí para descargar su cericito. Y obviamente, es cierto, unos se van al muelle de conectividad, otras se van al muelle de los pescadores, y así están nuestros queridos vecinitos. Ellos saben perfectamente a quién le entregan su erizo, ¿cierto? Así que saludos cariñosos para ustedes que vienen navegando y escuchando la radio, por supuesto, en esta horita. Saludos.
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0: Vamos a dejar toda la música programada, ¿cierto? Para que ustedes también puedan ahí seguir escuchando la radio. Así que fue un gusto haber estado con ustedes, como siempre, ¿ya? Y mañana será otro día, si así Dios lo quiere. Que tengan un lindo día. Mañana vamos a estar dando la entrevista de nuestro alcalde que él dio a conocer ahí en la radio Santa María, Radio y TV, que fue entrevistado y donde habló también diferentes temas. Obviamente, ¿cierto? Que habla de su comuna. Así que vamos a estarlo regalando el día de mañana. Mañana, como es habitual, ¿cierto? Ahí voy a tener a Dideco. Así que ahí ya estoy invitando para que puedan venir a hablar de diferentes temas. Siempre importante, siempre muy importante. Y lo más importante es que muchos de mis auditores me dicen que ya le llegó los 25 mil pesos, los 25 mil pesos adicionales, que tiene que ver con el bono de calefacción, el bono de leña. Okay. Un abrazo, que estén todos muy bien. Mañana nos copiamos. Cuapé 93.1. Mañana nuevamente volvemos a estar con ustedes. Chao.

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